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Hola, ¿qué tal? ¿Cómo les va? Bienvenidos. Comenzamos esta nueva edición de Remember Time. Y lo hacíamos junto al grupo New Wave británico de gran éxito en los 80s, Thompson Twins, desde su disco Here's to Future Days, Leyo Hensomy. Soy Néstor Gil. Vamos a estar una hora con los mejores recuerdos. Ya llega ahora UB40, Kiss and Say Goodbye.

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0: Son las 8, 30 minutos.
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0: La banda de Nuno Bettencourt y Gary Cherone, Extreme, desde su disco debut, Play With Me.

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2: Vaya dúo, vaya gusto que nos damos. Michael Jackson, Paul McCartney, Paul Michael Say.

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1: El 5 de mayo de 1987 se lanzaba el séptimo disco de estudio de la banda británica The Cure. Allí se incluía Just Like Heaven.

Los noventas. El grupo norteamericano Dance Delighty Groove is in the Heart.

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0: Son las 8:59 minutos.
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0: Tramo 90 recién junto a la balada de Lisa Levon, The Nine Stories, Stay, quédate. Antes, el cantante Soul Tony, Rich Project y Nobody Knows.
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0: El segundo sencillo del disco Alpha de la banda Asia, The Smile Has Left Your Eyes.

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Hasta aquí llegamos, gracias por estar allí. Nos vamos con Bon Jovi, la banda de New Jersey, y el single Mala Medicina.

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1: Son las 9 de la noche. 27 minutos.
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0: Son las 9 de la noche, 59 minutos.
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0: Son las 10 de la noche, 28 minutos.
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0: Son las 10 de la noche, 58 minutos.
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0: Son las 11 de la noche, 30 minutos.
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0: Exactamente las 12 de la noche.
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0: Alan Smiles and Hitler.
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0: Son las 2 de la mañana, 57 minutos.
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2: Hola amigos, amigas, ¿qué tal? ¿Cómo les va? ¿Cómo andan? Bienvenidos al lunes 29 de junio de 2026. Estamos en Planeta 80 comenzando con ABBA, Take a Chance on Me, del año 78. En la apertura de este programa que trae clásicos a este primer día de la semana. Lo compartimos acá, traemos las canciones que nos gustan, las compartimos con vos. Espero que te guste el programa, así que quédate, estás invitado o invitada para escuchar grandes canciones. Viene Five ahora con Until the Time is Tough.

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1: El tema que da nombre al disco donde la banda mezcló rock, disco y new wave en pleno cambio de década. Exactamente, la voz en falsete de Mick Jagger le dio una personalidad inesperada y terminó convirtiéndose en uno de los grandes éxitos del grupo a comienzo de los 80, amigos. The Rolling Stones, tercera canción del programa Emotional Rescue.

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1: Planeta 80. Nos trasladamos al año 1986 en este viaje hacia el Planeta 80 con OMD Orchestral Manowar in the Dark haciendo If You Leave. Vamos con Hardway ahora para continuar. Nos ponemos un poco bailables con esta versión Clubbex. Esto es What is Love?

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1: Son las 3 de la mañana, 28 minutos.
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1: La banda alemana Camouflage logró convertirse en referente del synth pop europeo. En los últimos años retomaron giras y festivales especializados, manteniendo una conexión muy fuerte con el público que descubrió el grupo en la escena electrónica de finales de los 80. Camouflage haciendo Neighbors. Vamos con James Brown y nos vamos a América, sí, a vivir ahí. Y él nos dice, de hecho, que vive en América. Esto es Living in America.

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1: Lunes 29 de junio de 2026, invierno 2026. Ajá, con Tachi del año 1988, amigos. Ahora Steve Winwood haciendo Roll With It.

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2: Son las 3 de la mañana, 59 minutos.
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La italiana conquistó Europa con una canción que explotó el costado más bailable del ítalo disco. Call Me llegó al puesto número uno en varios países y sonó fuerte en radios y discotecas gracias a su estribillo directo y una producción que todavía mantiene intacta su energía. Es España haciendo Call Me.

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2: En Planeta 80 te acompañamos con clásicos. The Beatles con Help del 65, amigos. Vamos con el canadiense Bryan Adams ahora con One Night Love Affair.

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1: Brick Astley con Take Me to Your Heart. Lo que suena en nuestro programa, siempre conectando con clásicos. Está Andrés en la puesta en el aire, Fernando en la producción, y viene Glenn Frey con este Smuggler Blues.

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1: Son las 4 de la mañana, 29 minutos.
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Modern Talking con Sherry Sherry Lady del año 1985. Estamos en Planeta 80. Quédate con nosotros. Suenan los clásicos en la radio.

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1: La intensidad de Depeche Mode quedó reflejada en una canción más cruda y guitarrera que sorprendió a muchos seguidores del grupo. I Feel You abrió una nueva etapa para la banda, mezclando electrónica, blues y una interpretación vocal cargada de tensión y sensualidad. Esto es Depeche Mode haciendo I Feel You. Vamos con Phil Collins. Este temazo que se llama Contra todos los pronósticos, amigos. Against All Odds.

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1: Amigos y amigas de los clásicos, cerramos el lunes 29 de junio de 2026, invierno 2026. Gracias a todos por haber estado con nosotros. La música de Queen con Cheer Up This Town, un neoclásico que suena casi en el final. Con Andrés, con Fernando, Pablo, la gente de la radio, todos haciendo este Planeta 80, te despedimos y te invitamos a que mañana martes nos encontremos nuevamente por acá. Paul McCartney con Hope of Deliverance en el final. Gracias a todos. Chau, chau.

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0: Son exactamente las 5 de la mañana.
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0: Son las 5 de la mañana, 29 minutos.
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0: Son las 5 de la mañana, 58 minutos.
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0: Son las 6 de la mañana, 28 minutos. 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

0: Son las 7 de la mañana. Un minuto.
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0: Son las 7 de la mañana, 28 minutos.
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0: Son las 8 de la mañana, 30 minutos.
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0: Son exactamente las 9 de la mañana.
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0: Son las 9 de la mañana, 27 minutos.
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1: Exactamente las 10 de la mañana.
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0: Son las 10 de la mañana, 28 minutos.
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0: Son las 10 de la mañana, 59 minutos.
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1: Comunidad Retro en el aire. ¿Cómo están, amigos míos? Bienvenidos a la radio de los éxitos. Ya estamos en día martes, da como la impresión que fuera un día lunes, que hemos llegado del fin de semana. Pero claro, vamos llegando de un fin de semana largo, que hoy nos trae nuevamente a la pega, pero con jornada fría, fría noche. Vamos a averiguar si fue la más fría de lo que va de la jornada, me parece que no, pero fría igual, ¿eh? La mínima, ¿cuánto te marcó? A mí me marcó 4 anoche, pero en cierta hora, no sé si alguien más tiene información ahí disponible, pero antes que todo, saludamos también a parte del equipo de la radio Eclipse, la comunidad retro. Alberto Valenzuela, bienvenido a la comunidad de los clásicos, amigo mío.
2: Buenos días, Marco, ¿cómo está la comunidad retro? Abrazo en alta fidelidad. Oye, fría mañana y bajas temperaturas hoy día, esta semana. Y se vienen bajas temperaturas.
1: Y se viene, ¿eh?
2: Las mínimas están bajando. La semana pasada tuvimos, no sé, pues, 7, 8

0: 8 grados mínima por lo menos en la costa. Ahora estamos hablando de 5 y 4 grados. 4,
1: exactamente.
0: Muy helado anoche, así que a abrigarse y a tomar harta vitamina C, como se dice, para evitar los resfríos.
1: Eso, Alberto Valenzuela nos acompaña y también está Gonzalo Chacana, de los estudios de la radio. Bienvenido a la radio, compadre.
2: Muy buenos días, Marcos. Muy buenos días, Alberto. ¿Cómo está la majestuosa comunidad retro en sus casas, en sus lugares de trabajo? Ya comenzando esta semana, día martes, con sabor a lunes, decías tú. Harto frío por la mañana, veníamos caminando, ¿vale? Tomando un solcito. Pero no por eso, hoy día la vamos a pasar bien, compadre, ¿verdad?
1: En la mañana. Buena info hoy día, compadre.
2: Buena info también. Sí. Además, hoy día se conmemora el Día del Bombero Voluntario en Chile. Se celebra cada 30 de junio. Esta fecha fue instaurada oficialmente en 1962 para conmemorar la fundación del primer cuerpo de bomberos del país y Hispanoamérica, establecido en Valparaíso un 30 de junio del año 1851. Hoy se celebra el Día del Bombero.
1: Hay harta historia, amigo mío, ¿eh?
2: Por supuesto.
1: Bueno, vamos a tener contacto hoy día con alguna compañía de bomberos de la comuna también, para tener algún contacto más directo con ellos también. Así que ya entregué los mensajes. Javier, te leí recién, te mandé un mensaje de vuelta, amigo, y esperamos que nos tenga ahí novedades con respecto a eso. Junto a los bomberos, chicos buenos, hoy día también celebrando en comunidad retro. Se conmemora el Día del Bombero, ¿ah?
2: ¿Eh? Exacto.
1: 175 años del voluntariado al servicio de la comunidad.
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1: Bueno, vamos viendo también lo que nos decía Mr. Albert con respecto a las temperaturas. Vamos a chequearlo de inmediato. Vamos a revisar el tiempo acá en la comunidad retro, chiquillos. 12 grados tenemos en la Ligua a esta hora. Sí, hay un sol que pega, pero la verdad que está pegando menos que otros días. Por lo menos a esta hora. Tenemos 12 grados la máxima. Hoy día va a llegar a los 15 grados. La mínima de 5. Esta noche tendremos mínima de 4. Son varias noches que vamos a tener mínima de 4. Hasta el día domingo se espera mínima de 4 grados. Probabilidad de chubasco para el día sábado, 2.8 milímetros, con un 60% de probabilidades a esta hora. ¿Te sale el chubasco también en Papudo, amigo mío?
0: Aparece el chubasco en Papudo el día sábado.
1: Día sábado.
0: Sí, lluvia, ni siquiera chubasco, lluvia.
1: Lluvia. Aquí me aparece 2.8 milímetros, ¿y a ti?
0: No me aparecen los milímetros, pero un 90% de probabilidades de lluvia en la mañana.
1: En la mañana.
0: Sí.
1: La Ligua, eso es para el fin de semana, falta todavía. Sí. Faltan varios días todavía, así que simplemente un adelanto de lo que nosotros podemos observar acá, especialmente sobre las bajas que se habían anunciado. Claro, ya después ya sube la próxima semana, comenzamos a tener mejor temperatura, ¿eh? Las mínimas. Varía muchísimo de la que son esta semana, esta ola de frío que está generando en algunos puntos, La Higuera, El Carmen, temperaturas donde hay también llegando tal vez a los bajos cero. Vamos a Papudo, chequeemos la temperatura de Papudo, Mr. Albert.
0: Papudo a esta hora, a las 11:27, tiene 11 grados, la temperatura máxima se esperan 13 grados, la mínima fue de 4 grados. Hoy día martes va a haber mucho sol, pero como dices tú, Marco, el sol de invierno, no pasa nada. Día miércoles, la mínima 5 grados, máxima de 12 grados, soleado y fresco va a estar el día miércoles. Ya en la semana sube un poquito la mínima a 6 grados, el jueves 13 grados de máxima con harto sol. Y el viernes también tenemos 13 grados de máxima con una mínima de 8. Y el fin de semana, como estábamos comentando, aparecen periodos de lluvia en la mañana y luego intervalos de nubes y sol en la tarde para este sábado con un 90% de probabilidad de chubascos en Papudo.
1: En Papudo. Se mueve a Cabildo. Cabildo, ese sábado 4, me da recién una posibilidad de 0,3 milímetros. Muy poca, muy baja la probabilidad para Cabildo y esos chubascos que se están dando a conocer para el próximo fin de semana, para este sábado. Bueno, Cabildo hoy día hasta ahora tiene 14 grados, se esperan 16 para el día de hoy con una mínima de 5 grados. Mañana se esperan 14 grados y una mínima de 4. El jueves se esperan también 14 grados. Todos estos días la máxima será de 14 grados, pero están las mínimas entre 5 y 4 grados. Toda la semana, hasta el día domingo, duran los 4 y 5 grados. Ya el lunes la temperatura comienza a subir en la comuna de Cabildo.
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1: Así que tenemos semanas frías y nos vamos al interior de Petorca. 17 grados en Petorca. 18 se esperan para hoy. 13 para mañana. Mira, mañana baja muchísimo, ¿eh? 13 grados será la máxima y la mínima de 5. El jueves se esperan 14 grados y mínima de 6. El viernes se esperan 14 y mínima de 5. El sábado 15 grados y mínima de 5. Y el domingo se esperan 20 grados y mínima de 6 grados. Ya el lunes también comienza a cambiar la temperatura. Podrían llegar incluso a los 23 grados. Oh,
0: 23 grados.
1: Ahí nos fuimos, ¿ah?
0: Sí, ¿qué pasó?
1: Nos fuimos a la B.
0: Nos fuimos a la B.
1: Y ahí estamos, ¿ah? Estamos listos, compadre.
0: Oye, sí.
1: Este es el informe del tiempo. En la provincia de Petorca. Frío, frío, frío, frío.
0: Abrigarse, no. Abrigarse. Nada más que eso. Por dentro también puede ser, ¿no?
1: El mal consejo. Oye, la risa ahí como de.
0: El mal consejo.
1: Claro,
0: el mal consejo de la mañana.
1: El mal consejo de la mañana.
0: Abrigarse por dentro.
1: Bueno, hoy día vamos a chequear fútbol también porque ayer la hazaña fue de Paraguay.
0: Oye, sí.
1: Ya luego vamos a hablar de eso, ¿ah? Posiblemente hoy día nos visita el paraguayo, ¿ah?
0: Muy bien.
1: Porque hizo historia ayer.
0: Hizo historia por lanzamientos penales.
1: Claro, también. Y avanzó a otra ronda en el Mundial de Fútbol.
0: Esa es la garra paraguaya, ¿no?
1: La garra paraguaya de la, oye, cual, sí, se habla.
0: El tereré está más dulce esta mañana.
1: Esta mañana,
0: sí, Paraguay, sí. Sobre todo por el lado de Hermoso.
1: Sí. Oye, ¿vieron cuando los compañeros de los alemanes dejaron solo al compañero de los penales?
0: No me fijé en eso, no vi esa imagen.
1: Dejaron solo compañero, el video de la vergüenza de Alemania, no. Previo al fracaso y épica de Paraguay.
0: Ahí nos
1: así
0: damos
1: como
0: cuenta.
1: Que tenía lepra, güey.
0: Ahí nos damos, oye, cuenta que son fríos los europeos.
1: Eso mismo te iba a decir.
0: No es como sudamericano que lo va y lo apaña y le da su palmadita en la espalda, no importa, va la otra, compadre.
1: Sí. Bueno, estas son las cosas, pues.
0: Así es el fútbol.
1: Pero bien por Sudamérica, no digamos que muestra un tremendo fútbol.
0: No,
1: ¿eh?
0: Pero hay garra.
1: Aquí hay más garra que buen fútbol. Ahora la cosa se va complicando cada vez que tú vas a. Oye, los partidos se pusieron buenos. ¿Para qué andamos con cosas?
0: Ahora sí.
1: Oye,
0: no hay
1: ningún partido malo.
0: No.
1: El mismo partido de Brasil.
0: Japón le hizo un buen partido en el primer tiempo.
1: Oye, no. Después se le acabó la encina.
0: Después se le acabó la encina a Suzuki.
1: A Suzuki,
0: claro. Entró Mitsubishi y Daihatsu y no pasó nada. Pero
1: no pasó nada.
0: No pasó nada. Bueno, por lo menos ahí, buena performance de Japón, sí.
1: Estuvieron
0: a un minuto de, por lo menos, a la larga y tal vez obtener algo más.
1: Ahí va el factor suerte.
0: Y el partido de Países Bajos con Marruecos también estuvo muy bueno.
1: Oye, ese no lo vi.
0: Excelente.
1: No lo vi.
0: Por lanzamientos penales también agarró Marruecos.
1: Sí, la peor tanda de lanzamientos penales en todos los mundiales, pero Marruecos ganó 3-2 en la tanda final de penales. Países Bajos, yo creo que firmó el empate en el alargue.
0: No,
1: como que no querían ganar. Me dio la impresión.
0: Estaba firmado
1: el empate y no querían pasar sus ojos.
0: Pero ahí nos damos cuenta que de repente la confianza que puede dar aguantar un partido para los penales y sin saber que los penales son una lotería.
1: Sí, totalmente.
0: Si te vas a resguardar en los penales y los pierdes, ya no es juego, no es cueca ya.
1: No, y si hay aguantado todo el partido para llegar a los penales.
0: Y perderlos más encima.
1: Pero es que.
0: Por
1: lo menos Paraguay. Bueno, mira. De ahí hablamos
0: del
1: Paraguay.
0: De ahí hablamos del Mundial.
1: Dejemos el espacio.
0: Vamos
1: a entregar los partidos también.
0: Sí,
1: que vamos a
0: tener
1: día, toda la programación. Así que eso lo vamos a dejar un ratito más.
0: Hay tres partidos.
1: Muy bien. Vamos a seguir revisando titulares acá en Comunidad.
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1: Bueno, en vivo, el Senado inicia sesión que va a definir la acusación constitucional contra el exministro Nicolás Grau en un escenario ajustado. Oye, pero, por favor, Mr. Albert. ¿Cuándo llega a un final como corresponde una acusación constitucional? Cuando siempre nos vamos con eso y alargamos y después no queda nada. Y lo hemos visto años atrás, porque
0: cuando,
1: hace mucho rato ya.
0: Cuando el Senado vota. El Senado vota puede pasar la acusación constitucional desde la Cámara de Diputados al Senado si se aprueba, o puede morir en el Senado, o sea, puede morir en la Cámara de Diputados.
1: ¿Cuál es la acusación constitucional que más... que han tenido un fin, digamos, que finalmente se comprueba, y la persona tenga que pagar, enfrentar la justicia, no sé.
0: Si no me equivoco, fue una actual senadora por Atacama, no me acuerdo fue ministra de Educación. Hoy se me fueron los nombres.
1: No importa.
0: Pero también hay algunas acusaciones constitucionales que han tenido un fruto y, digamos, la sanción máxima es que la persona acusada constitucionalmente no pueda ejercer cargos públicos por 5 años. Yanna Proboste, ahora me acuerdo.
1: Yanna Proboste.
0: Yanna Proboste fue acusada constitucionalmente por un tema del Ministerio de Educación y estuvo sin ejercer cargos públicos por 5 años. Ya han pasado harto tiempo y ahora nuevamente está en el Senado ejerciendo cargos públicos. Entonces, ahí, bueno, hay que ver también la gravedad y el tenor de las acusaciones. Claro, porque muchas veces estas acusaciones son vendetas políticas, porque
1: de uno y del otro lado.
0: De uno y del otro, sí, porque en realidad no existe el mérito suficiente jurídico, o como es más político que jurídico, de cierta manera. Porque si fuera jurídico, aquí una persona que, no sé, te pongo un ejemplo, un alcalde que malversó fondos públicos y lo acusó la justicia ordinaria, de cierta manera. Ahí aplica un tema jurídico, ¿ya? Suspensión por no sé qué, cuántos años. Pero siempre son 5 años apenas. Yo creo que todas esas personas que malversan fondos públicos deberían tener a perpetuidad una sanción de no ejercer cargos públicos. Ahora son apenas 5 años. En este caso, el tema político es el que convoca más que un tema jurídico administrativo, porque las acusaciones por lo general se basan en ese tenor. En este caso, el ex ministro Grau se le acusa de no haber hecho buenos cálculos para lo que venía más adelante. Entonces es una cuestión que no tiene como mucho, o sea, tú te puedes equivocar, obviamente, y claro, no lo haces con un dolo, es el tema. Si lo haces con intención de dañar algo, ahí yo creo que por ahí va el tema. Y aquí principalmente se ajustan todos los votos políticos de todas las facciones, tanto del oficialismo, en este caso el gobierno, de los republicanos, el Partido Nacional Libertario, que sea el PDG y Evópolis, Chile Vamos y todo eso, y contra la oposición, que son principalmente el Frente Amplio, el Partido Socialista, y que sabemos que la mayoría en el Congreso la tiene el oficialismo. Entonces, de cierta manera, en la Cámara de Diputados iba a pasar. En el Senado está un poco más apretada la cosa, porque hay senadores que son del oficialismo que van a decir que van a votar en contra la acusación constitucional, porque ellos consideran que no ha lugar y no tiene un sustento jurídico administrativo para hacerlo. Mira.
1: Mister Álvaro hoy día nos acompaña.
2: Nos quedó clarito.
1: Oye, pero claro, sí, es que uno lo ve esto comúnmente, cada gobierno que va ejerciendo va a recibir su acusación constitucional, por sí supuesto, o sí, por parte de la otra bancada. Pero más que nada, yo decía, ¿y hasta dónde llega al final? ¿Y en qué nos detenemos? Porque hay cosas que hay que ir avanzando. Y a veces nos quedamos en una cuestión constitucional que no tiene ni un fin. Y a eso voy, digamos. Y hay otras cosas que van pasando por los costados y sacamos leyes o avanzamos en otros aspectos.
0: O avanzamos,
1: digamos,
0: muy poco en otros.
1: O avanzamos muy poco.
0: O nada, en algunos casos.
1: Y estamos acusados estamos ahí, pues, detenidos en eso, en ese momento. Y teniendo muchas cosas más. Bueno, hoy día el Frente Amplio también asegura que el PS es más que un socio natural, una política de alianza es necesaria. Hoy día también vienen titulares. Bueno, y el gobierno por desempleo en máximo de 5 años son los costos de años de malas políticas públicas. Hoy día también lo destaca. Y vienen titulares.
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1: Bueno, y aquí está además el calor extremo que desafía a Europa tras vías de tranvía que se derriten en la ciudad de Alemania.
2: Ah.
1: Oye, no pueden circular porque se están derritiendo las tranvías. La tranvía.
0: Sí. Como las ruedas, si no me equivoco. Parece. Claro. Hay un video que mostraban pasando un tranvía y salía como una especie de plástico o un asfalto así bien...
1: Como caucho
0: como
1: quemado.
0: Como un caucho quemado, sí. Muy, muy, muy altas temperaturas, exacto, casi los 40 grados llegando en Europa.
1: Somos Comunidad Retro por Eclipse FM.
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1: Bueno, y vamos a conectar con nuestra Comunidad Retro, que está ahora ya con el frío, con todo lo que tenemos a esta hora. Conecta con la radio. Vamos a nuestro WhatsApp.
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1: Bueno, amigo Freddy nos dice: gracias Dios por este nuevo amanecer, en tus manos pongo este día, confío en tu guía y recibo con gratitud todas las bendiciones que hoy traerás. Son las palabras de nuestro amigo Freddy, un abrazo para ti, amigo, del sector de Copihue, conectándonos y que entregando un lindo mensaje hasta ahora en Comunidad Retro. Blanquita Fernando nos dice: buen día, gracias Junio, te deseo un bendecido, dulce, tranquilo y próspero último día de junio, envuelto en amor, salud y felicidad. ¡Feliz día martes! Comunidad Retro nos dice hoy día: empezar el día con gratitud es la clave para que tu vida fluya y se ilumine todos los días. La vida nos enseña a aprovechar el tiempo. El tiempo nos enseña a valorar la vida. Nos dice: hola Marquitos, buen día para todo el equipo. Disfruten de este día martes y vibran bonito. Cariños para Mr. Albert y a Gonzalo también. Feliz gracias. Martes, nos dice.
4: Saludos para ustedes.
1: La Blanquita, hoy en Comunidad Retro. Estamos conectando contigo, Comunidad Retro. Joanita, ¿cómo estás? Aquí conectamos rápidamente y nos conectamos con el... la zona costera. Vamos a Quintero. ¿Cómo estás, amiga mía? Bienvenida.
5: Muy buenos días, Marquito.
1: Buen día.
5: Albert.
1: ¿Cómo estás?
5: Gonzalo, ¿cómo están?
1: Acá está,
5: un lindo Johanna, día de sol. Y a mí me dieron esta semana de vacaciones también.
1: Oh, ¡qué rico! Feliz. ¡Qué rico!
5: Hoy día me avisaron que...
1: ¡Qué bueno!
5: Que mejor no abriéramos el negocio. Así que... Como los
1: mejor.
5: Niños todavía no entran a clase.
1: No es malo.
5: Así que aprovecho de descansar estos días. Bueno, y un saludo a Héctor Lever por el día del bombero.
1: Por supuesto.
5: Un saludo para él. Bombero, chico bueno. Buen día para todos. Besos. Oye, el helado quedó exquisito.
1: Oye, estoy viendo el helado que nos mandó.
5: El heladito de Lúcuma. Me lo alabaron a esto. Así que quedó muy bueno. Besos.
1: Oye, ese fue el helado que nos dejó ese día, mira.
4: El helado de
1: Lúcuma.
4: Un
1: helado de Lúcuma que hizo.
4: Oye, sí. Se veía exquisito.
1: Ahí lo tenemos, el helado de Lúcuma. Que nos convidó. Que nos envió ese día.
4: Nos sacaba pica con el helado.
1: Nos sacaba pica hoy día con el helado. Sí, grande Johanna, bienvenida a la radio. Saludos desde Quintero, conectando contigo. Y aquí, además, también conectamos con Eduardo Vergara, que me dice: hola, hola, muy buenos días. Amigo Marco, un tremendo abrazo para ti y a todo el equipo de la radio, que cada mañana nos acompaña con buena música y la mejor compañía. Oye, por eso, por ese lado ya estamos poniéndole bueno al trabajo, ¿eh? Porque las cuentas no se pagan con los buenos días, pero igual ayudan a partir la jornada con un mejor ánimo, ¿eh? Quiero aprovechar de saludar a toda la comunidad que está escuchando la radio, a los que van camino al trabajo, a los que ya están en la pega, a quienes están en la casita y también a los que hoy tienen un nuevo desafío por delante. Y recuerden algo, ¿eh? No todos los días son fáciles, por cada día es una nueva oportunidad para avanzar un poquito más. Lo importante es no perder las ganas, porque con esfuerzo y con buena actitud, tarde o temprano, las cosas buenas llegan. Les deseo un excelente día, un abrazo grande para todos y como siempre, nos estamos escuchando.
6: Buen martes para todos.
1: Muy bien. Hoy ayer Colo Colito 3-0, me dice Antonio Unión Española. También lo estamos viendo. Oye, me pegué la tarde.
4: Fútbol. Puro fútbol.
1: Partí con.
4: Brasil.
1: Brasil-Japón.
4: Alemania.
1: Luego Paraguay-Alemania. Y terminó eso y ya está.
4: Colo-Colo.
1: Unión Española.
4: Unión Española.
1: Copa Chile, ¿cierto?
4: Copa Chile.
1: Ahí está Colo Colito con 3-0. Oye, Pato, me encontré con algunos jugadores que... Porque Unión está en segunda división, ¿no?
4: Sí, primera vez. Sí. Pato Rubio está
1: jugando. Pato Rubio está ahí. Como que le pusieron el sueldo nomás y queda para allá nomás. Con pocas ganas, como que recién se levantó a jugar. Un aspecto así como de trasnochado.
4: Llegó el, así como Romario, llegó del carrete al partido.
1: Claro, una cosa así. Patito Rubio.
4: Un tremendo goleador, Patito Rubio.
1: Goleadores, todos los equipos que ha jugado.
4: Pero se veía así como...
1: Oh, chato, ya
4: como que,
1: ya,
4: no, como que ya, no quería jugar.
1: Como que no tenía ganas de correr ya. Ahí está. Ya, bueno, hay muchos mensajes hoy día, Comunidad Retro, ¿eh? Ya voy con más. Vamos a la música y luego regresamos con los mensajes de la Comunidad Retro. Mr. Albert, ¿con qué nos vamos?
4: Nos vamos con Desiree, Voyage, ATM.

0: Son las 11 de la mañana, 47 minutos.
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11: Ingresamos a otro bloque más de esta comunidad Retro ATM por Eclipse FM. 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Está también en Comunidad Retro. 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
11: Amiga Rosario, ¿cómo estás? Bienvenida a la radio. Conectamos con Eclipse y con nuestros, bueno, tengo que decir, auditores, sí, de la comunidad Retro.
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11: Y obviamente deseándole un tremendo día para nuestro amigo Héctor Lever, bombero chico bueno. Rosario me dice: muy buen día, amigo Marcos, Alberto y Gonzalo. Que tenga una muy buena semana, cortita también. Saludos desde Cabildo. Está helado Juan por acá. Y feliz día a los chicos buenos, en especial a los que forman parte de esta comunidad Retro.
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11: Oye, aquí no llegó algo, ¿eh? A través del WhatsApp.
13: Ya.
11: Voy a tener que achicarlo, no sé si se va a ver. Está muy grande, parece. Sí, está muy grande. A ver. No, está muy grande. Sí, no lo alcanzo a poner ahí. Nos vemos en junio. ¿Cómo se llama?
13: Julio.
11: Nos vemos mañana.
13: Nos vemos mañana.
11: Nos vemos mañana, dice Julio.
13: Julio se viene con frío.
11: Julio Iglesias. Julio se viene con frío.
13: Julio se viene con frío.
11: Bueno, ahí está. Era muy grande el... Gracias, Andrés López.
13: El meme.
11: Y aquí vamos con nuestro querido amigo Héctor Lever. En su día, amigo. ¿Qué tal? Buen día.
14: Amigo, ¿cómo estás? Espero bien. Que tengan un excelente día, martes. Saludos a mi amigo personal, Gonzalo Chagana. Te hago escuchar, Gonzalo.
13: ¿Cómo estás,
14: Gonzalo?
13: Amigo?
14: Mister
13: muy
14: Albert.
13: Muy buenos días.
14: Un abrazo para ustedes. Que tengan un excelente día, martes. ¿Qué quiere que le diga? Ya lo dijeron ustedes. Desearles un feliz día a todos los que componen esta hermosa institución que es Bomberos de Chile. Así que vayan mis cordiales saludos para ellos. Si supieran, cada historia tiene su emergencia. Es imposible no describirla cuando uno llega al cuartel y comentar lo que sucedió. Claro. Es imposible y te quedan en la conciencia. Así que en este día vayan también mis cordiales saludos, sobre todo en especial a Juan Carlos López, Salvador Huerta, que hoy tengamos un gran día y Dios mediante no tengamos tanta emergencia. Y como dice nuestro himno, cuando broten sedientas las llamas y la alarma desnude su voz, correremos felices y veloces a vencer del incendio el furor. Así que agua va, muchachos.
11: Grande Héctor Le, un aplauso para Héctor Le.
13: Sí, bueno, chico, en su día saludarlo también con esta conmemoración de un día más o un año más de Bomberos de Chile. A Juan Carlos López, a Salvador Huerta, como está diciendo también, y a él en especial, conmigo ahí, que siempre nos da todo ahí de todas las cosas que pasan en el WhatsApp del grupo. Él tiene todo el detalle ahí de lo que está pasando en el momento cuando hay alguna alarma, algún llamado. Así que saludos para Héctor Le, Juan Carlos López, amigo mío, y Salvador Huerta.
11: Excelente. Bueno, ahí nos deja un mensaje, que lo vamos a leer en conjunto. Héctor León dice: para quienes no sabían, ahí está, mira, para quienes no sabían, el bombero duerme, el bombero se alimenta, el bombero tiene familia, el bombero precisa de dinero, también paga cuentas, el bombero estudia, el bombero no es adivino, el bombero también se enferma, el bombero también es un ser humano. ¿Darías tu vida por un desconocido? Un bombero sí. Ponte en nuestro lugar antes de criticar. Ahí dejo un mensajito también de bombero, ¿eh? Antes de criticar. Sí. Bueno, son especiales para eso.
13: Hoy, sí, manda este deporte nacional.
11: Claro,
13: la crítica que hace a
11: campeones mundiales.
13: No, y sentadito mirando mientras los bomberos apagan el incendio, van les van a decir lo que tienen que hacer.
11: Claro.
13: Es, si ellos saben lo que tienen que hacer. Oye, también quiero mandar un saludo a mi familia porque mi abuelo Pedro Alberto Valenzuela Fernández fue el fundador del Cuerpo Bombero Zapallar por allá por 1961, si no me equivoco. Y ha tenido toda una tradición mi familia y que la sigue teniendo a través de dos primos míos que son Cristian Valenzuela, que es superintendente del Cuerpo Bombero Zapallar, y también Leonardo Valenzuela, que también forma parte del Cuerpo Bombero. Así que mi saludo para ustedes y mi emoción, obviamente, porque son parte, han sido parte de bomberos por muchos años. Y obviamente mi tío Leonardo Valenzuela Olivares, que por muchos años fue superintendente, pasó por todos los cargos y de hecho sigue siendo uno de los activos, digamos, voluntarios del Cuerpo Bombero Zapallar. Así que para ustedes, querida familia, un abrazo en el Día del Bombero.
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11: Bomberos, chicos, buenos. UTK Avenue, ¿cómo está, amiga mía? Hola, muy buen día, espero que tengan un hermoso día por acá. Ya estamos retomando el trabajo, se me ha olvidado lo helado que es estar acá. Pero nada que hacer. Claro, muy helado, Boutique. Vaya, un ratito más llega el sol, pero llega poco.
13: Hoy, sí.
11: Muchos cariños para todos ustedes, porque está justamente contra la.
13: Está en contra, sí. Hay que esperar más o menos medio, pasadito el mediodía, les puede llegar un poquito el sol. Hay unos rayitos, un rayito
11: para que se pare por último afuera de la tienda.
13: Sí, pues.
11: Buen día, Jocelyn, Comunidad Retro. Hola, chiquillos, ¿cómo están?
13: Hola.
11: A disfrutar del día martes, abracito a todos. Saludo a todos los bomberos, abracito a Jessica y a Juan Carlos López. También aquí nos llegan mensajes de la Oriana Fernández en Comunidad Retro. Digna Paravicino, amiga mía, ¿cómo estás? Qué rico escucharte hasta ahora también por la radio.
16: Hola, buen día, Marte.
11: Qué rico, amiga, buen día.
16: Buen comienzo de semana. Comenzamos con día Marte, la semanita. Hoy que tengan un lindo día, Marquito, Mr. Arber.
13: Muchas gracias.
16: Gonzalo Chacana.
13: Gracias.
16: Que disfruten este día martes. Y también mandar un saludo a todos los chicos buenos y amigos de acá, del Eclipse, que son Héctor Lever, Juan Carlos y Salvador, que son los bomberos, los chicos buenos de la comunidad. Que tengan este día, lo disfruten harto. Es el día de ellos y deberían ser todos los días de ellos. Vale. Y que lo pasen lindo, que puedan celebrar este día como corresponde. Y eso, pues, hartos cariños para ellos y para todos ustedes, chicos, y para toda la comunidad retro. Que sea una maravillosa tarde de martes. Hay sol, pero está heladito igual.
11: Heladito.
16: Así que a disfrutar igual el día martes. Cariñitos, abracitos, se les quiere. Chau, chau.
11: Dina Paravicino desde la capital, desde Pudahuel Sur, conectando con la radio. Con la radio de los clásicos. Hoy está mi amigo Ignacio Ortúzar desde Curicó. Escuchando la radio. Hola, escuchando vía internet. Hoy acá más frío que la Saliendo, bueno, saludos dije, saludos. Decía saliendo, dice saludo. Oye, Ignacio está ahí en, no sé si tan frío como acá, pero hay unos amigos que llegaron de Talcahuano, decían que hacía más frío que aquí.
13: Hacía más frío acá.
11: Aquí que en el sur, güey. Pero ha estado fría la noche. Bueno, para nuestro amigo Ignacio Ortúzar, le mando un tremendo abrazo. Se nos manda un audio y nos cuenta cómo está el ambiente por Curicó. También lo escuchamos a través del canal 3.3 y por la 103.9, la radio de los clásicos, a esta hora en vivo.
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11: ¿Cómo están? Comunidad Retro. Mira, aquí me voy conectando con mi amiga Jessica y con Juan Carlos López, un bombero chico bueno. Amigo, ¿cómo estás? Chiquillos, ¿cómo están?
18: Buenos días, Marco.
13: Déjale.
18: Alberto Valenzuela.
13: ¿Cómo estás?
18: Y Gonzalo Chacana.
13: Déjale, ¿cómo estás?
18: Hoy día es como el día del bombero. Quisiera saludar a todos. Y a todo el país.
11: Lindo, amigo.
18: Al cuerpo bombero de la lengua. Primera, segunda, tercera, cuarta, quinta compañía. Y sexta compañía. Y a todos los que me conocen. Hasta los guarda, el Héctor Lever. El hermano Robleo. A ti para el DJ.
11: Grande amigo mío.
18: Mauricio Roja. Mauricio Cruz. Mi hermano Lento Manelito. Al
19: todos de la segunda.
18: El Javier Olivari.
11: Ah,
18: y a
11: vale.
18: Todos los de la segunda. Y ya estoy especial a los que cuentan la radio 15.
11: Amigo, tengo una foto.
18: Un gran abrazo.
13: Ahí está, bo.
11: Un aplauso para ti,
13: la
11: amigo.
13: Segunda, ¿no?
11: Está grande, grande.
13: Segunda compañía de bomberos,
11: sí.
13: Se ve con el casco ahí.
11: Aquí lo vemos, ¿eh?
13: Saludos a mi compadre. Entregó también su.
11: Sí, la foto de nuestro amigo Juan Carlos López.
13: Su mensaje.
11: ¿Ah? Bonito momento, amigo mío, ¿eh?
13: Por supuesto.
11: De tenerlo acá en los estudios de la radio también, por lo menos en imagen, ¿o no? Alberto Valenzuela.
13: Oye, muy bien, Juan Carlos, darte un. Espérate, vamos a hablar acá a Gabriel. Darte un gran abrazo hoy día en el Día, de los Bomberos, en el Día del Bombero y espero que sea un excelente día para ti, Juan Carlos, y obviamente todos tus cofrades, porque así se llaman los. Se llaman entre ellos los,
11: oye,
13: los
11: hay bomberos. Hay una camiseta paraguaya atrás tuyo, amigo Alberto.
13: Ahí
11: aparece.
13: ¿Qué pasó, qué oye, pasó? Pero vienen más inflados. Oye, pero vienen con la Copa de Campeón del Mundo ya, a esta altura.
11: Así un pecho paloma. Ya.
13: Pecho paloma, pecho paloma. No.
11: Están llegando los paraguayos.
13: Están llegando los paraguayos.
11: Los tubos de la radio.
13: Van a tirar los penales en un ratito más.
11: Sí, van a tirar los penales. Oh, aquí lo estamos saludando, ven. Somos Comunidad Retro. Juan Carlos López, un bombero chico bueno. Que hoy día lo saludamos, el respeto que tenemos por él también. Hoy día mostramos una imagen que nos enviaron a él con la número 2 también en su casco de la segunda compañía de bomberos, ¿eh? Un abrazo. Oye, no olvidemos que Juan Carlos López hace un tremendo esfuerzo para poder emitir un comunicado, emitir su sentir, digamos. Y hay pocas veces que él lo hace y en este momento también lo hace junto a bomberos.
13: Muy bien. Sí, sí. Mandarle un gran abrazo hoy día. Que sea un gran día para él y lógicamente nos emocionamos
11: por eso. Pues,
13: Juan Carlos nos manda esos audios.
11: Un abrazo para ti, amigo mío. Nos vemos pronto. Monchi Molina, ¿cómo estás, amigo mío? ¿Dónde te escuchamos? ¿Estás en Buin? ¿Dónde te encuentras? Aquí está Monchi Molina en Comunidad Retro.
20: Hola, hola.
11: ¿Qué tal, amigo?
20: Amigo Marco.
11: ¿Cómo anda, compadre?
20: Buen día para ti, para Mr. Albert, que está por ahí, para el amigo Gonzalo también.
11: ¿Cómo estás, Aldo?
20: Y para todos los amigos de la comunidad. Oye, aquí llamándote desde la hermosa localidad de Champa, una localidad que está al sur de Paine. Estoy aquí en una planta de revisión técnica,
11: grande Champa,
20: haciendo la tremenda fila, porque como buen chileno,
11: a última hora
20: viene
13: 30 de julio
20: la revisión técnica de los autos que se me venciera.
13: Número 3.
20: Así que aquí estoy, acompañándome con ustedes junto a la mejor música.
11: Qué buen amigo.
20: Así que amigos, un gran saludo, un gran martes. Y nada, pues, abrazos para todos. Espero pronto vernos.
11: Qué buena, que así sea, amigo.
20: Oye, se me olvidaba algo muy importante.
11: Por favor,
20: un gran saludo para todos los cofrades bomberos.
11: Mira.
20: Bueno, yo ya no soy bombero, pero fui 25 años, así que algo me queda.
11: Ah, bien.
20: Así que, Napo, un gran saludo para todos los cofrades, una gran institución que tuve el gusto y el orgullo de pertenecer.
11: De pertenecer también.
20: Así que un fuerte abrazo en este nuevo aniversario.
11: Un ex bombero,
20: chico. Para todos los amigos bomberos de allá de La Ligua.
11: Héctor Lever, ahí saludando a varios de que son bomberos dentro del equipo de la radio, de la comunidad. Y aquí están bien, un ex bombero en este caso.
13: ¿Quién?
11: Monchi Molina. Grande Monchi, desde Win, algo más nos dice.
20: Oye, quería también mandar un saludo especial a Héctor Lever. Cofrade, no tengo el gusto de conocerlo, pero me hago parte de tus palabras y tengo muy claro el sentimiento. El ser bombero no cualquiera es. Así que, amigas a la distancia, un gran abrazo de aniversario. Saludos.
11: Grande Monchi, Monchi Molina desde Win, también entregando un saludo para los bomberos. Chicos, buenos. Hoy hay mucho. Está Jojo, está Metalúrgica, está Javier, está la Marimari, está la Influ, está Andrés López. Hoy hay mucho en la comunidad Retroidea. El WhatsApp. En vacaciones de invierno, está potente. Nos vamos con Soda Stereo, Persiana Americana, somos retro, somos clásicos.

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1: Son las 12 del día, 14 minutos.
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1: Al aire, Comunidad Retro. 103.9, la radio de los grandes clásicos. Bueno, y en esta Comunidad Retro, hoy día también le damos la bienvenida al paraguayo que llega al FM de los éxitos, Gabriel Estigarribia. ¿Cómo anda, amigo mío?
2: Hola, Marquitos. Muy buenas tardes ya. ¿Cómo están? Alberto, Gonzalo, espero que estén muy bien también.
3: ¿Cómo está, Gabriel?
2: Espero que estén tan bien como yo.
3: Oye, pásenle un limón al... Pásenle un limón, está muy contento.
1: Sí, está bien, está contento. O sea, hay que celebrar

0: funciona, digamos, sí, que no son poco comunes. Aparte que también veamos, lo hemos conversado casi todos los partidos, hablábamos por, sí, interno, por interno con Estigarribia. Claro, yo creo que nunca nos imaginamos cuando vimos los primeros partidos de Paraguay llegar a esta etapa en el Mundial, ¿o no?
1: Yo cuando vi el debut de Paraguay, ese 4-1, yo dije, pucha, el globo estaba muy inflado y nos lo pincharon en el primer partido. Y dije, ya puta, esto no va a hacer tocar tierra, no va a hacer tocar fondo y de ahí tomar impulso de vuelta. Se dio en el partido de Turquía y era un partido que sabía que iba a ser así complicado. El gol tempranero de Galarza, para mi gusto, fue el partido ideal de Paraguay, porque esa es la técnica de Paraguay, hacer un gol y echarse atrás para defenderse y cuarte de contra, que siempre ha sido la temática de Paraguay. No, no vamos a mentir tampoco, decir que Paraguay es un fútbol exuberante como tienen otras selecciones de Sudamérica, pero esa es la técnica que le funciona a Paraguay y le ha funcionado siempre. O sea, desde que yo tengo memoria, Paraguay juega así, y sobre todo en los mundiales. Entonces, el gol tempranero, defenderse, abroquelarse atrás y salir de contra. Bueno, después se desvirtuó el partido con la expulsión tonta de Almirón en ese partido, que nos condicionó mucho más la defensa, defender de con los 10 en todo el partido y ya no poder contragolpear. Y después el partido contra Australia, que a mi gusto fue un partido penca, la verdad, no queda otra cosa. Fue un partido bastante penca, donde Paraguay pudo haber ganado, tenía con qué ganar, no lo hizo, por comodidad, digo yo. Y después fue a buscar el partido contra Alemania. Y yo decía que el partido contra Alemania era un partido bien complicado. Yo lo hablaba contigo, Marco, decía que era un partido duro. Tener una 4 veces campeón del mundo enfrente no es fácil. Y pararse de igual a igual con una selección de ese calibre es bien complicado. O sea, hay que tenerla bien puesta. Porque difícilmente uno puede superar a Alemania por toda la historia, jugadores que tiene. Sabiendo el valor de cada jugador que tiene Alemania, es sobre todo exuberante el fútbol alemán. Entonces, plantarse de igual a igual y darle cara a un equipo como Alemania no es fácil. No es fácil.
0: Oye, llegan algunos mensajes acá de la comunidad retro. Iván Quero me dice: hola Marco, ayer todos fuimos a Estigarribia. Todos fuimos, dice aquí. Qué tanda de penales más sufría. Un verdadero lunes de Yumbina. Como dice, mira, que ya te conoces.
1: No, si fue un lunes de Yumbina, de verdad.
0: De Yumbina.
1: Y en Paraguay de verdad fue un viernes de un lunes de Yumbina, porque hoy es feriado allá, pues. Feriado decretado por el presidente de la República.
0: Oye, partido, sí, fue tanta la alegría que dio feriado. Eso no ocurre nunca.
2: Es raro que ocurra, pues.
0: Aquí, todo para estos lugares. Aquí lo hemos visto aquí primero, el tema económico, si no, subía o no subía. Recién la pensamos.
2: No hay feriado acá en Chile.
0: No hay feriado por la alegría.
1: No. Qué lástima.
2: Menos por un triunfo histórico.
3: Te la paje.
1: Por suerte, en Paraguay se dio esta peculiaridad, digámosle, porque nunca había pasado en realidad. Pero el presidente de la República es muy fanático del fútbol. Enfermo del fútbol, entonces. Yo creo que el tweet que sacó el presidente en sus redes sociales fue de: vamos a Albirroja, feriado, carajo.
0: No es populismo.
1: Aparte, 16 años después, llegado al mundial después de 16 años, que pucha que lo sufrimos, la generación nueva de paraguayos no conocen lo que es jugar un mundial. Mejor ejemplo, mi hijo.
0: Nunca había visto eso.
1: Mi hijo nació después de 2010, entonces. No dimensionó que fue un mundial como el de Francia, como el de Sudáfrica, donde Paraguay logró su primer paso a cuarto de final. Este sería un mundial distinto si hubiese sido con 32 selecciones, igual lo hubiera pasado a cuarto de final Paraguay ahora.
0: Oye, tu hijo igual se ve al fondo, ¿eh?
1: Si está, sí, ahí está.
0: Igual se ve ahí.
2: Está con la camiseta puesta.
0: Paraguay,
1: ¿eh? Sí, él vino preparado de Paraguay con la camiseta, así que está listo.
0: Bien, muy bien.
1: Y entonces la sensación de jugar un mundial, de pasar de fase y dejar afuera a un grande que es Alemania, de verdad es indescriptible.
0: Oye, ¿quién se viene ahora con frente a Paraguay? ¿Cuáles son las alternativas de lo que podría ser el próximo rival de Paraguay? ¿Qué se habla?
1: Mira, si Alemania fue complicado y duro, lo que se viene ahora puede ser mucho más duro. Podríamos enfrentarnos a la Francia, a la selección francesa. Dependiendo del partido de hoy día que juega con, con Suecia. El ganador de este partido va contra Paraguay. Yo cruzo los dedos porque sea Suecia, cosa que lo veo difícil, pero si quieres ser campeón de un torneo, tienes que andar a los mejores, no importa quién sea. Entonces, bueno, vamos a ver cómo nos va.
0: Ahí está Estigarribia. El análisis del partido de ayer. Un aplauso para Estigarribia, que llegó contento hoy día aquí a la radio junto a su hijo. Hoy día celebran ese paso de Paraguay a otra fase del Mundial. ¿Qué fase se llama esta?
1: Está octavo.
2: 16 avos. O sea, estamos en la fase de 16 avos. Sí. Pasaron octavo final. Sí.
1: Oye, yo digo que la gente que estaba ayer pasó por mi casa de honorar el partido en los penales, pues yo, ¿y esto qué les pasa? ¿Por qué tanto gritería? Porque estábamos con Agustín, estábamos ahí golpeando la mesa, golpeando cuestiones, gritando.
0: Claro, imagino.
1: Estábamos más contentos que el perro con dos colas. O sea. El audio que le mandé al Marco por interno fue ya como que ya me saqué toda la tensión que tenía arriba.
0: Oye, la tensión la bajó con esta. Escuchen esto,
2: a ver.
0: Aquí cuando fue el último penal y me mandó un audio, mi compadre.
3: ¡Gol, carajo! ¡Gol! ¡Gol, carajo!
0: ¡Gol! Ahí está el grito, ¿ah? Sí, así fue.
3: ¡Gol, carajo! ¡Gol!
0: Y ahí está el audio cuando ya se indicaba que este triunfo era para Paraguay a penales. Oye, ojo, ¿ah? Nunca había perdido penales en una definición a penales.
2: Alemania.
0: Los alemanes.
2: De cuatro finales.
0: Sí. De cuatro finales.
2: Cuatro tandas de penales ganadas.
1: Esta selección paraguaya es la selección de las primeras veces en los mundiales, porque primer jugador amonestado por el tema de fingir una falta, paraguayo. Primer jugador expulsado por la ley Vinicius, un paraguayo. Primer equipo que deja a Alemania fuera del mundial en tanda de penales, Paraguay.
2: O sea, a la Paraguay.
1: Literalmente.
0: Y el primero que recibió una tarjeta roja en un mundial,
2: un paraguayo, un chileno.
0: Un chileno. Carlitos Cacel.
2: Oye, el dato que lo mandó
1: ¿qué mundial fue eso en el 72?
2: 74,
1: ya.
2: Contra Alemania Federal, sino que.
0: Exacto. Ya, chiquillo, ahí hablamos de la sección Paraguay. Hay mucho mensaje hoy día. Claro. Todavía nos queda mensaje, no te vayas del dial. Somos Comunidad Retro. Inner Circle. Viajamos al pasado, luego retomamos. Hay muchos WhatsApp de la Comunidad Retro en día.

0: Son las 12 del día, 34 minutos.
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1: Bueno, seguimos acá en la comunidad retro con esta fría mañana. 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
1: Mira, por aquí, Blanca Saavedra, ¿cómo estás? Qué rico leerte. Y aparte que nos manda una fotografía. Me hizo la marca un cariñoso saludo para ti y a toda la comunidad desde acá, desde Cabildo. Con un día hermoso, soleado y cálido. Un abracito para todos. Hoy nos manda una fotito de sus plantas.
2: A ver.
1: Sí, estamos viendo, ¿no?, sus plantitas. Okay. Ahí estamos con fotos desde Cabildo. Y hoy día también mostramos todo el arreglo, ahí sus plantitas, su lengua a la suegra.
2: Oh, la lengua a la suegra.
1: Sí, ahí no puede fallar. ¿Le hacemos un zoom?
2: Un zoom.
1: Ahí hacemos un zoom también a la fotografía.
3: ¿Cuál es la lengua de la suegra? La más larga, ¿no?
1: Esa que está
3: ahí.
1: La que tengo yo aquí también en la radio.
2: La larga. La
3: larga.
2: Ah, esa ya.
3: Larga. Pero si el nombre lo dice, Alberto, ¿cómo?
2: No, si por eso mismo está, ya la saqué por
1: la lengua. La lengua larga.
2: Sí, pues yo no sé mucho de plantas, ni de nombre.
3: Oye, sí, ¿cómo es una evidencia observable?
1: ¿Cómo?
3: Es una evidencia observable, digo.
1: Una evidencia observable. Así que ahí la tenemos para darla a conocer aquí por la radio. Gracias por la imagen que nos envían todos por ahí, de lo que están haciendo a esta hora junto a la comunidad retro. Saludos para ti, Blanquita. Estás en comunidad. Bueno, vamos con más mensaje. Andrés López me dice: saludos aquí en comunidad retro.
4: Muy frío, que no habíamos visto un frío tanto este año como este año, tanto frío.
1: Grande Andrés. Hoy no había visto ese, pues Andrés. Gracias por analizarme, me dijo ahí dedito arriba. Claro, sí, había pues dejado este mensaje aquí en la radio. Hola Influ, ¿cómo estás, Influ? Estamos contigo, amiga.
5: ¿Cómo están, chiquillos? Ahí de los estudios. Buenas, casi tarde, a dos minutos ya, al mediodía, según mi reloj. Espero que se encuentren bien. Qué rico escucharlo acá en La Ligua. Acabamos de llegar de las vacaciones y ya de vuelta a casa, pero todo bien. Hoy en esta fría tarde ya quiero saludar a todos los bomberos, chicos buenos de esta hermosa ciudad. Bueno, para todos en realidad que pertenecen a esta hermosa institución de bomberos de Chile. Es su día. También quiero mandarle un besito al cielo a mi abuelo, que él perteneció aquí a la primera compañía de bomberos de La Ligua. Así que también pertenezco a esa familia de bomberos de Chile. Así que salud para todos. También para Juan Carlos López, a Salvador y también al bombero chico bueno, a Héctor Leve, en su día. Así que eso, pues, Marco. Y para ellos quiero dedicarle un temita de Cher, si es posible. Va con mucho cariño de parte de su amiga y de la Influ Forever, de la 103.9. Y más ratito te quiero ver por interno, ¿será posible? Dame un espacio de tu tiempo, por favor, querido amigo. ¿Ya? Ahí estamos en contacto y aquí te quieren saludar.
6: Buenas tardes, chiquillos, ¿cómo están? Buenas tardes, gusto saludarlos. Saludar también a toda la comunidad retro y en especial en este día a los bomberos, que es una labor extraordinaria que realizan. Gracias a todos los que realizan esta gran labor acá en Chile. Chiquillo, me saco el sombrero por ellos. Un gusto y especial a los que conocemos. Y en especial a Juan Carlos López, que lleva ahí el tatuado, la insignia ahí de bombero en el pecho. Grande Juan Carlos. Saludos a todos, chiquillos, que estén súper. Estamos al habla.
1: Verá.
5: Ya, por mí, un besito para todos ustedes ahí en los estudios de la radio. Que estén muy bien, cariño.
1: Ahí está la Influ. Oye, lindo el mensaje que nos envió. De fondo pusimos ahí 30 de junio, Día del Bombero. Las imágenes que ella instaló junto a bomberos de Chile. Se lo mando hoy día. Conmemoración. La música es el vino que llena la copa del silencio. Recordar es volver a vivir. ¿Qué tal? Mira el mensaje que nos deja la Mari.
2: Mira,
1: desde Concón me dice: buen día, amigo mío, y a toda la comunidad les deseo un excelente día, especial a los bomberos atómicos. Juan Carlos López, Salvador y Salvador. Cariño desde Concón. Saludos a Gonzalo y Mr. Albert.
2: Hola, hola.
1: Saludos. También a Héctor Lever. Y nos llega mensaje de nuestro amigo Javier. Javier tiene su puesto también acá en Bomberos de La Ligua. Javier es auditor de la comunidad retro. Aquí le mandamos un fuerte saludo. Y le deseamos un lindo día, amigo. Me dice Marco, buenos días. Un saludo ahí al equipo que te acompaña hoy. Quisiera enviar un gran saludo a todos los bomberos de la provincia de Petorca, en especial a la segunda compañía del Cuerpo de Bomberos de la Ligua, en estos 175 años de creación de nuestra institución, que nació el 30 de junio de 1851. Se creó porque sucedió un gran incendio en Valparaíso por el año 1850, en el mes de diciembre. Su creación surgió como respuesta a grandes incendios que afectaban a la ciudad y a la necesidad de contar con una organización preparada para proteger a la comunidad. La iniciativa reunió a vecinos que de manera voluntaria decidieron organizarse bajo principios de disciplina, solidaridad y servicio público. Que hoy, en el tiempo, se mantiene viva esta vocación. Nos preparamos día a día para estar a la vanguardia, dice, de las emergencias. También enviar un fuerte saludo a nuestro bombero Juan Carlos López, quien es un ejemplo en su compromiso y preocupación por nuestra compañía, junto a su señora Jessica. Como decimos en nuestra compañía, dos grandes abrazos. Javier los saluda, Javier saluda a todo el equipo de bomberos en este día especial. Grande Javiera. Javier, un chico bueno también dentro de esta comunidad retro ATM, ¿eh? ¿Qué les parece los saludos que están llegando, chiquillos?
2: Muy bien. Excelente el día Nacional de Bombero, 30 de junio. Y esto nace, bueno, como estabas contando tú, de la necesidad de crear un cuerpo bombero después de un gran incendio que hubo en Valparaíso, por allá por 1851. Claro, y de ahí se organiza todo. Y en 1962 el presidente Jorge Alessandri declara como Día Nacional del Bombero el 30 de junio. Así que para todos ustedes, bomberos, excelente día.
1: Jojo me dice, hola chiquillos, saludos al triunvirato.
2: Triunvirato.
1: Oye, abrazo para todos los bomberos de Chile. Me echaron porque tenía la manguera corta, me dijeron. Oh. Oye, está bueno, Jojo.
2: Bueno.
1: Hoy salió bueno.
2: Bueno.
1: Oye, Rodrigo, nos escucha en Santiago. Hola. Aquí desde la capital, escuchando la radio Eclipse. Un abrazo a toda la comunidad ATM. Que tengan una excelente semana, nos dice Rodrigo. También para ti, Rodrigo. Buena onda, Rodrigo. Se nos escucha muy cerca ahí del Costanera
2: Center. El Costanera Center, sí. Nos manda fotos siempre de Rodrigo, sí, desde allá.
1: Saludos para ti, amigo. Por aquí está el que estaba comiendo su noverizo la semana pasada.
2: ¡Oh! ¡Qué rico!
1: Claro.
2: Metalúrgica.
1: Es papú, erizo es papugano. Hola, amigo Marco. Saludo a toda la radio y a toda la comunidad ATM. Un día bien helado y también un día bien relajado. Un saludo para todos. Y algún temita retro, saludos Metalúrgica desde Papudo. También un gran saludo y un gran abrazo a los bomberos de Chile, a los chicos buenos. Temita de Inexcess, New Sensation. Saludos como amigo Marco desde Papudo, Metalúrgica. Oye, se me olvidó un gran saludo y un abrazo grande para un gran amigo de la distancia. Saludo a la segunda compañía de bomberos de Puerto Montt, donde una vez pertenecí. Alguna vez, un gran saludo a Jorge Almonacid de Puerto Montt. Y ahí, a él también estuvo la segunda compañía metalúrgica.
2: Mira,
1: en Puerto Montt. Y hoy día saludo aquí a los bomberos, chicos buenos.
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1: Marcela Carvajal nos dice, hola, saludos desde hoy a todos los que hacen posible escuchar la radio Eclipse. Me hacen la mañana más corta. Marcela Carvajal, muy, muy simpática. Gracias por estar junto a nosotros, amiga.
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1: ¿Qué dice, me dice Héctor
7: Lera? Saludos, amigo Gabriel, y gracias por todos los saludos recibidos hoy en los distintos medios, tanto de WhatsApp como de Facebook. Así que se agradece un montón. Oye, Gabriel, dime que no es emocionante cantar el himno y gritar los goles afuera de tu país. Es lo más maravilloso que hay. Así que felicidades, vamos Paraguay sacando la cara por Sudamérica.
3: No, sí, tiene un punto de
1: Héctor Lera. Tiene razón, de todas maneras.
3: Es muy emocionante y ayer en el partido yo sigo por una plataforma pagada al tema del mundial. Y cuando me conecté para el partido, ya habíamos cantado los himnos. Y los retrocedí para cantar el himno.
1: Mira.
3: De verdad. Y después de ver las reacciones del público en el estadio, puta, que de verdad. uno lo siente, pues, uno espera como tanto tiempo para eso y uno lo siente. Entonces sí, de verdad tienes razón, Héctor, es muy bonito cantar tu himno fuera de tu país y cantarlo con mucha emoción más todavía.
1: Hay emoción hoy día en el
2: mundo. Hay emoción.
1: A una lágrima cae en la mejilla del paraguayo. ¿Ustedes creen que era un hombre frío? No.
2: Tiene su corazón.
1: Tiene su corazón.
2: Y futbolero también.
3: Ese es mi gran corazón, el corazón futbolero.
1: Mira, ¿viste?
3: Esa es la verdad. Sí.
1: Bien por Paraguay. Listo, Paraguay, ¿eh? Vamos con más. Aquí está la Connie. ¿Cómo lo ve la Connie todo esto? A ver.
8: Hola, Marco Zamora, muy buenas tardes. Hola, Mr. Albert, con gusto escucharlo como siempre. Muchas hola, gracias. Gonzalo.
1: ¿Cómo estás, Connie?
8: Bueno, aquí está un poquito disponible, pero quiero hacerme partícipe también de saludos para todos nuestros bomberos, chicos buenos, ya en especial, obviamente, a Héctor, a Salvador. Ya nuestro video Juan Carlos López, ya que tengan un muy feliz día los bomberos y muchas gracias por esta labor tan maravillosa que das, insisto, y como dije en otra parte, lo hacen de corazón. Ya, así que muchas gracias, chicos, se pasan, y ojo, perdón, chicos y chicas, porque también hay muchas mujeres ahora bomberas. Así que feliz día para todos ellos y cariño a toda la comunidad y vamos por este último día del mes de junio. Ay, que hace frío, Juan, la embarrada.
1: Hace frío, todavía están con frío. Vamos, vamos.
8: Frío. Y felicidades a mis paraguayos que ayer dieron un muy buen partido. Ya, que estén bien, chau, chau.
1: Un abrazo, amiga mía.
8: Y saludos a mi amorcito que también lo escuché ahora en la radio y a Agustín. Ya, a mí me paramos. Besitos, chau, chau. Ahora sí.
3: Ayer la Connie sufrió el partido de diferente manera.
1: Sí.
3: Nosotros con Agustín en el partido en el comedor ahí, a grito pelado. Y la Connie encerrada en la fiesta tratando de no escuchando el grito pelado a nosotros porque estaba allá como tratándose con sus cosas. Y cada vez que nosotros metíamos una cuestión, un grito o alguna. Un exabrupto, salía a mirar qué nos pasaba. Porque créanme que no hubo palabras muy.
1: No,
3: muy acordes al buen pudor.
1: A uno, no, se, le sale, claro. A uno se le sale la. ¿Cómo se llama? La correa o la.
2: Sí,
1: la cadena.
2: La cadena. Sale la cara. De todas maneras, en partido así, que es tan intenso, se veía la full.
1: La instancia esa. Pues, oye, no, Metalúrgica me dice que él vivió 10 años en Puerto Montt. Por motivos personales tuve que volver a mi tierra, querida. Saludos, amigo Marco. Ahí nos cierra. 10 años estuvo en Puerto Montt, ¿eh?
2: 10 años.
1: Sí.
3: Caleta.
1: No es menos. Sí. Muchos saludos han llegado. Ya estamos con el WhatsAppeo de esta comunidad retro.
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1: Oye, hay una mujer que escribe acá, me siento orgullosa de ser virgen y seguiré siendo virgen hasta que muera porque quiero ser un buen ejemplo para mis hijos. ¿Cómo es la cuestión?
2: ¿Cómo?
1: Oye, pero... ¿Cómo es la cuestión? No entendí ahí. Me siento orgullosa de ser virgen.
3: Ah, virgen. El Espíritu Santo, Marco, el Espíritu Santo.
1: El Espíritu Santo. Oye, ¿hasta eso dónde llegan nuestras decisiones personales, ¿eh? ¿Ah? Oh. Por favor. Esta mujer tiene 39 años, se ha vuelto viral tras desatar o declarar públicamente que está orgullosa de ser virgen y que no planea cambiar eso. Para ella no se trata solo de una convicción personal, sino de ser un buen ejemplo para sus hijos y demostrar que no hace falta seguir lo que la sociedad dicta como normal para sentirse plena. Entonces, la historia ha dividido opiniones en redes sociales porque, ¿cómo habla de virginidad?
2: Oye, sí, ¿cómo tiene lo hizo? Ya. Para no tener un mal ejemplo para sus hijos, man.
1: Oye, claro, sí. Escuche,
3: no, yo te creo que diga ya, está bien para mi hijo, pero para mis hijos, ya en plural, como que.
1: Claro, si ya fue uno, llegó el segundo. Claro. Pero ella se mantiene.
2: Virgen.
1: Impecable.
2: Tiki-taka,
1: comunidad.
3: ¿Cómo le hizo?
1: ¿Cómo lo hizo?
2: El Espíritu Santo actual.
1: Oye, hay un tema, este es un tema más a nivel nacional porque hay poco, están naciendo menos niños hoy día,
2: poca tasa de natalidad.
1: Tasa de natalidad en Chile. Exacto. Y Chile se queda sin alumnos. Hay una caída de nacimientos que podría provocar el cierre de 3.000 colegios en Chile si lo observamos y proyectamos esto. Es la preocupación que hoy día existe porque, claro, van a haber menos niños. Hay muchos colegios que van a tener también una poca cantidad de alumnos que van a tener la necesidad de cerrar sus puertas porque son muy pocos y finalmente van a haber menos colegios. Sí.
3: De hecho yo había leído un informe del tema de natalidad en Chile que estaba viendo el tema de que las parejas jóvenes tienden ya a no tener hijos y tienen animales como hijos. Exactamente. Entonces no tienen hijos y la tasa había caído bastante. Y me parece que el gobierno actual pasa que está teniendo una especie como de incentivos para el tema de natalidad.
1: Bueno, y los incentivos, que quizás que es bueno, porque el incentivo...
2: Tenga hijos para...
1: Si sacáis la cuenta, claro, últimamente saco la cuenta que es que un niño, un hijo, mantener un hijo durante el mes está sobre los 500 mil pesos,
3: sí,
1: aproximadamente, viendo sus necesidades, digamos. Ahora, si lo llevas al dentista o tienes que ponerle frenillo y cosas por el estilo...
2: se salta.
1: No, no,
2: estoy sacando cuenta yo, Marco.
1: Estamos apretando. Que eso aumenta, entonces...
2: Y con el bono a lo mejor no alcanza. Bono,
1: puede ser, ¿eh?
2: Con el bono, pues, que está dando el gobierno de 30 mil pesos...
1: Que nadie te va.
2: Ni para el gasto alcanza.
1: No, no alcanza. Y aparte que, mira, aquí no sé si el negocio también fue las machones. Empezamos a sumar todo un poco porque sale súper caro nacer y no morir en Chile, ¿eh? Carísimo. Entonces, mucha gente dice, bueno, prefiero tener
2: un perro,
1: tener una mascota en vez de tener un hijo. Pues bueno, son decisiones de cómo está el mundo también. Anda, sí, a ver el análisis que tienen hoy día.
2: Exacto.
1: Las nuevas generaciones sobre, sí, en general, la natalidad, ¿eh?
2: Sí, yo creo que más que tener ser papá primero, ellos tienen proyecciones de
1: logros
2: vida,
1: personales.
2: Como, logros personales, como conseguir algo, estudiar, tener una buena carrera, viajar, comprarse algo.
1: Y otra mirada.
2: Sí. Y después de un cierto tiempo, a lo mejor después de los 30, 35, a lo mejor recién generar algo para poder tener un hijo.
1: Un hijo, claro.
3: Claro, ya a los 35 años una mujer ya está bien complicada. Va a ser madre, ya también es complicado el tema de embarazos, sí, a edad.
1: Claro, no todas, pero pueden tener 40, 45, no, no, no, y algunas no, que han tenido, pero claro, es no, menor, no, digamos, la probabilidad.
3: Es más complicado.
2: Sí. Sí, de hecho, la tasa de natalidad en Chile en 2025 se contabilizaron 146.446 nacimientos.
1: Exacto.
2: Eso quiere decir que la fecundidad cayó a 0,99 hijos por mujer. No alcanza a ser uno.
3: No alcanza uno.
2: Es muy por debajo el umbral del 2,1 necesario para el recambio poblacional. Lo estamos pensando como en un recambio poblacional porque a nivel mundial, claro, es el 2,25 por mujer aproximadamente. Y bueno, y en general, la tasa ha disminuido en las últimas 6 décadas, pasando de 5,3 nacimientos por mujer en 1950 a los niveles actuales cercanos al 2,2. Y Chile es una de las tasas más críticas a nivel mundial.
1: Exactamente.
2: Y cayó por debajo de un hijo, obviamente, el 0,99 que estábamos hablando. Otro dato que el aporte migrante, cerca del 19,7% de los partos correspondieron a madres extranjeras. Mira. Y la edad de las mujeres para tener hijos es una edad promedio de los 30 años.
1: ¿Eh? 30 años.
2: Sí, ahí tenemos algunos datitos que podemos...
1: Otro tener. Dato, la crisis de natalidad ya comienza a golpear, como lo decíamos, al sistema escolar chileno. Según proyecciones citadas por La Tercera, para el año 2028 el país va a registrar más muertes que nacimientos, un cambio demográfico histórico que podría tener efectos directos en la matrícula escolar en los próximos años. Actualmente existen cerca de 11.000 establecimientos educacionales en Chile, pero las estimaciones apuntan que hacia el 2035 solo se requerirán unos 7.650 colegios, es decir, cerca de 3.000 recintos podrán dejar de funcionar por la disminución sostenida de estudiantes. Los expertos advierten que el fenómeno no solo implica menos alumnos en las salas, sino también desafíos de planificación, financiamiento, distribución, docente y acceso educativo, especialmente en zonas rurales o comunas con baja matrícula. La baja natalidad abre así un debate urgente. ¿Cómo adaptar el sistema escolar a un país que envejece y donde las aulas podrían comenzar a vaciarse? Es un tema que se toma ya desde ya. Y comienza un análisis importante, más profundo, para este tema, Alberto Valenzuela, chiquillo, acá en la mesa,
2: sí, por supuesto,
1: de la comunidad
2: Reto. Sí, de todas
1: ustedes
2: maneras.
1: Que están involucrados en el sistema, ustedes están día a día palpitando, digamos, cómo es estar en un colegio. Exacto. ¿Cómo lo bueno, observan también?
2: Uno de los cursos que tiene menores matrícula son los primeros básicos.
3: Sí, primeros básicos.
2: En el colegio donde nosotros trabajamos.
1: ¿Ya te está avisando algo?
2: Está avisando algo, claro.
1: Claro.
2: O sea, y en general, porque en el otro colegio yo trabajaba anteriormente, claro, los cursos más pequeños son los que tenían menos matrícula. Aún así, faltaban cupos en los cursos más grandes, que es distinta el fenómeno. Pero hay colegios, bueno, en algunos casos en Chile, estaba leyendo yo también acá alguna información, que la educación inicial, la parvularia, el kinder y pre-kinder, parvularia, kinder y pre-kinder, han tenido que cerrar cursos.
1: Sí.
2: Por el hecho de que no tienen la cantidad de estudiantes necesarios para mantener esos cursos, y eso también implica mantener profesionales y todo ese tema.
3: Y yo lo he visto in situ ya, por ejemplo, con el tema de... Me toca un poco a mí de cerca por el tema de la Liana, que no hace mucho salió del sistema parvulario, y cuando la Liana entró, después de la pandemia, habían 30 niños en su sala. Al año siguiente, en vez de 30 eran 20. Y cuando la Alianza salió, con suerte que eran 10. Entonces, incluso disminuyó mucho la matrícula, se van para otros colegios, pero la matrícula no se rellena. Entonces, los niños que se van a otros colegios no vuelven. Entonces, queda también vacía la sala.
2: Claro. Está complicado el tema.
3: Está complicado, o sea, el tema
2: porque tiene que ver con la educación y tiene que ver con la cantidad de estudiantes que tú necesitas para mantener los cursos. A lo mejor los cursos van a empezar en algún colegio en segundo básico, por poner un ejemplo.
3: Claro.
2: No en primero básico, sino que de segundo hacia arriba. Claro, porque a lo mejor no te va a alcanzar el cupo para tener 4 o 5 niños, sí, en un primero básico. Es bien preocupante.
3: Bien preocupante. Sí. Y aparte que ese es el punto de partida, porque proyectarte a 10 años más, claro, te vas a quedar sin niños en los colegios, pero también te quedas sin jóvenes o mano de obra futura. Entonces, es un problema bien importante, bien complicado, y tratarlo con...
1: Claro, aquí la proyección va en la parte educacional, pero después claro, viene...
3: Claro, que ese es el punto de partida.
1: En otros puntos, como se va dando. Más sí, el envejecimiento que vamos teniendo.
2: Exactamente, nos vamos a convertir en un país más viejo, de cierta manera. Y
1: posiblemente tengamos más pega también, porque habrá que cubrir algunos puestos.
3: Sí. Claro, trabajo, claro. Entonces, vos digo, la mano de obra calificada o mano de obra joven, como se dice, ya va a ser escasa. Entonces va a ser un gran ejemplo de esto, por ejemplo, es Corea del Sur. Corea del Sur es un país que tiene una gran cantidad de población, pero más del 50% de gente adulta que ya está en el poder de jubilar y siguen trabajando por la falta de mano de obra joven.
2: Exactamente.
3: Entonces es un tema bien complicado. Partimos de la educación, pero se va ramificando para todos lados.
1: Bueno, y qué finalmente, ¿cuál es el sistema? ¿Por qué llegamos a esto finalmente? Es lo que estábamos hablando, que hay otros intereses de parte de las nuevas generaciones, no tener hijos, sino que proyectar eso más adelante.
2: Claro, si tú piensas en años cuando uno era más chico, las familias en Chile en los años 60 eran familias grandes, de 6, 7 hijos.
1: Exacto.
2: Y empezó a bajar drásticamente. No sé, pues mi familia, nosotros somos 2 hermanos, y yo tengo 2 hijos. Por lo general es
1: el máximo,
2: así como 2, y paremos de contar, porque sí, con 2 está.
1: Súmale uno más, porque ahí la situación económica.
2: Claro,
1: varía.
2: Porque tiene que ver con las posibilidades que tienen ellos de surgir también dentro de la sociedad, que tiene que ver con estudios, tiene que ver con un montón de proyecciones que uno hace como familia. Pero en el último tiempo, como decía Gonzalo, los intereses de los jóvenes de 20, 25 años no son establecer una familia o ser padres, como a lo mejor lo teníamos antes. Generaciones previas, y que de cierta manera se abren otro abanico de posibilidades de desarrollo personales, que donde la familia no está en primer lugar, sino que en mi desarrollo personal, mi estudio, viaje, no sé, ni siquiera hay gente que, o hay jóvenes que le interesa tener una casa o tener un automóvil.
1: Por supuesto.
2: Sí. O sea, escuchaba yo el otro día a alguien en YouTube o en internet que decía que, no sé, ¿para qué quiero un auto si tengo una aplicación? ¿Para qué quiero una casa si puedo pagar un Airbnb? No sé, las prioridades de las jóvenes son otras. Y de cierta manera, la normativa o la sociedad en general va a tener que adaptarse a este nuevo paradigma, nuevos cambios de roles y también de ideas de los jóvenes. Nosotros nos quedamos, claro, en los 80, en los 90, pero resulta que van evolucionando. O sea, yo le pregunto a mi hija si quiere tener hijo, y mi hija no lo piensa ni por nada del mundo.
1: Me pasa también con mi sobrina, con mi sobrina tampoco.
2: Por nada del mundo.
1: Se va a vivir con su pareja, todo, pero tener hijos no.
3: No, por eso digo. Pero te has dado cuenta también que el tema este de los hijos también viene de la mano por el tema del matrimonio. Qué poco matrimonio hay en este momento. Yo hace mucho que no escucho que alguien se casa. Yo me casé hace 10 años, 11 años, y no me acuerdo otra persona que se haya casado, conocido mío, que se haya casado en ese tiempo.
1: Bueno, esa es otra etapa, que lo también, que eligen, pues, casarse, digamos. Porque algunos también eran papás antes, pero sin matrimonio, digamos.
3: Sí, pero a eso voy, a ese punto yo, que el matrimonio, entre comillas, era como el punto de para formar familia y tener hijos.
1: Claro.
3: Y ya los jóvenes no piensan en eso. Tienen otras prioridades, como dice Gonzalo.
9: Claro, algunos adultos ya, bueno, tienen toda la posibilidad también de ejercer su vida, su carrera, pero hay jóvenes y adultos que también están proponiendo esto porque a menudo las razones también son otras. La vivienda es tan cara, los salarios están estancados, las mujeres se enfrentan a las mismas dificultades posibles por sus carreras, o son mamás o son profesionales. A lo mejor por ahí también lo ven ellas, en ese caso, por no tener tantos hijos, o las familias también un poco de faltar recursos para poder generar o crear una familia, ¿no?
1: Crear una, o formar, sí, una,
9: formar
1: familia.
9: Una familia.
1: Oye, dime, Alberto.
2: Respecto a los matrimonios que decía Gabriel, el INE indica que el año pasado se celebraron 6.000 matrimonios mensuales. 6.000 mensuales, ¿ya? La tendencia muestra que los acuerdos de unión civil continúan ganándole terreno al matrimonio tradicional del país, ¿ya? Pero igual hubo 6.000 mensuales, o sea, estamos hablando...
1: Que no hayan en la ligua de otra cosa.
2: 72.000 a nivel nacional.
1: Nacional. ¿Y sabes cuánto era antes?
2: 720.000.
1: Para tener una idea, digamos...
3: Pero antes se veía más, eso sí. Yo.
1: Todavía no, por cierto. Casi todos los fines de semana había un matrimonio... Que sea, hoy día las cosas han cambiado totalmente.
3: No, y eso también, como dice Gonzalo, va el tema de las manos también, por el tema económico también. Sí, que el tema, ya por ejemplo, que una sola persona que trabaja en la casa ya a veces ya no es suficiente.
1: No.
3: Entonces la mujer también tiene que dejar por el lado del rol de mamá para dedicarse también a la parte laboral. Entonces, un hijo, no quiero decir la palabra estorba, pero, no, dificulta un poco el tema de llevar adelante una casa, que no es barato tampoco.
1: Sí, claro. Ahí estamos, conversando en Comunidad Retro. Tú también puedes opinar aquí a través de nuestro número telefónico.
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1: Alberto Valenzuela.
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1: Es la 1:00 p.m. 13 minutos.
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1: 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Claro, durante la tarde, vacaciones de invierno, es una realidad. Qué bueno que con estos fríos los cabros chicos pueden estar en la casa. Levantarse más tarde también, un poquito, ¿eh?
2: Sí, bonito.
1: Agarró bonito, justo bonito. Los días de vacaciones de invierno, sí. las jornadas frías, ¿eh?
2: Por suerte.
3: Sí, yo voy a postular que alarguen una semana más las vacaciones porque hace mucho frío. Entonces los niños no pueden ir a la clase tan temprano con
2: porque
3: este frío.
2: Más tarde, por último.
3: No, si, no, una semana más se alargue. ¿No?
1: Una semana más.
3: Sí, entremos como el 12
2: cuidando la salud de los niños.
3: Como les decía, tenemos que cuidar la salud de los niños.
2: Como en septiembre más o menos.
3: Que claro, no, que entremos el lunes 13 de julio. Sí, es buena fecha. Sí.
1: Oye, Richard Menezes.
2: Así pudo el mundial. De...
1: Richard Menezes me dice, oye, amigos radiales.
2: Hola, hola.
1: No creo que pase por el lado económico el tener hijos. Más bien es el evitar compromiso por comodidad digital, ya que nosotros disfrutamos la crianza análoga.
3: Sí,
1: así nos dice ser, Richard Menezes, ¿eh?
3: También.
1: Grande Richard.
3: Es válida también todo.
1: Y Jorgito.
4: Con la educación.
5: Hay que ponerse a ser niños.
1: Hay que ponerse a poner niños, no hay. Sí. Marcelo Creativo, ¿qué nos dice, amigo?
6: Hola, amigo de la radio, Marquito.
1: ¿Cómo está, compadre?
6: Mr. Albert Chacana.
1: ¿Cómo está?
6: Y ahí mi compadre, el paraguayo.
1: Marcelito.
6: Gracias también por el triunfo de ayer. Estaba ahí, igual que si fuera mi país, weón. Pero bien, oye, con respecto a lo que están hablando, claro, lamentablemente las generaciones de hoy tienen un grado de irresponsabilidad inmenso. El promedio de los cabros hoy en día están saliendo después de los 30 años de la casa sin ninguna responsabilidad. Hay que ver solamente cómo salen de las universidades. Tomen un niño que salga recién de la universidad y pregúntenlo por lo que estudió. Estoy asegurando que un gran porcentaje no tiene idea de lo que estudió, solamente por tener un cartón. Entonces todo se está volviendo desechable, todo, hasta un título. Entonces, ¿qué es lo que es mejor? Criar un perro que te va a durar 5 años, lloráis un poco y lo reemplazas por otro perro. Sí. Así de simple. El perro tenéis que darle buena comida, tenéis que llevarlo a pasear, si es que requiere eso.

0: a mí me da mucha raya, más que otra cosa, ver gente adulta paseando con perros en la playa. Yo, alguna vez habrán paseado a su hijo de la mano, habrán paseado a su nieto de la mano. Entonces, claro, es más fácil, ¿no? Pasear un perro, el perro no te pide nada, no te hace berrinche, no te hace nada. Entonces, al final, yo los quiero ver cuando esta generación tenga 80, 90 años, a ver si van a conversar con quién. Va a tener que tener, todo va a tener que tener a Alexa, porque va a ser la única persona que lo va a escuchar,
1: va a escuchar?
0: Y probablemente lo va a entender. No es que uno tenga que criar hijos para que te cuiden, pero es parte de la vida tener papá, tener hijos y tener familia. Entonces, yo no sé si será tan simpático llegar a la vejez y sin nadie a tu lado. No sé, no creo que sea muy agradable. Por eso, bueno, ahí por eso uno tiene que inculcarle a los hijos que somos parte de esta sociedad y volver a decir que la familia es la parte primordial de la sociedad. Cuando eso lo entiendan, van a recién a pensar que en realidad tienen razón. Porque si no, no hay familia, lamentablemente todo eso se desmorona. Nos creamos en un mundo individualista, que solo importa lo que yo hago, lo que yo tengo, y no me importa el resto. Ya, eso. Así se va a ir acabando la humanidad de a poco. Eso, pues, amigo.
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1: Me equivoqué de cuña ahí. Bueno, ahí están las palabras de Marcelo Creativo, ¿eh? Es la opinión de Marcelo Creativo en esta conexión con nuestros WhatsApp. Esta es la comunidad, ¿cómo se llama? La comunidad democrática. Sí, todos, claro, tienen la posibilidad
4: de opinar
1: y decir lo que están sintiendo con respecto al tema, ¿no?
4: Democracia radial, dice.
1: Democracia radial. Sí, Marco y compañía. Hay otro problema para las mujeres madres que el sistema igual castiga porque no le dan las facilidades para hacerlo y seguir inserta en el sistema laboral. También tuvieron que hacer una ley para que recibieran mujeres en sus empresas.
4: Claro.
1: ¿Ya? Dice Blanca Saavedra. La famosa cuota, la paridad, que hasta en política lo hicieron y que solo de esa manera se nos reconozca que es feo, ¿no? Es más, aún hay empresas que por lo mismo trabajo te pagan menos por ser mujer. Yo lo viví, lo hice Blanca Saavedra hoy día aquí en el programa, entregando otro motivo más sobre lo que hablamos. Hoy día viene también en los mensajes del Comunidad Retro, ¿eh?
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1: Amigo Ronnie, estoy contigo, ¿ah?
5: ¿Eh? Oiga, amigo Marco.
1: ¿Qué le pasó,
5: buen
1: amigo?
5: Buen día, compadre. Mr. Albert, ¿cómo estamos?
1: ¿Cómo está?
5: Está escuchando el tema de las vacaciones de invierno. Oiga, sí, muy corto, 12 para. Mr. Albert, está haciendo más frío que... Ay, ahora entiendo lo que siente lo hincha la Católica. Lo hincha la Católica. Ah, está helado, Juan.
1: Está helado, Juan.
5: Oye, mi compadre Chupetito allá en Calbuco, ahora en... Este viernes sale vacaciones recién, amigo Marco, y 3 semanas.
1: Sí, bueno,
5: o sea, va a estar casi todo julio en la casa, pues, amigo. Injusticia.
1: Alexis Pedrero.
5: Injusticia, compadre. Y un gran saludo al amigo paraguayo, amigo Marco. Creo
1: que
5: durmió parado. Durmió parado, amigo Marco.
1: Durmió parado.
5: Gol que le anularon a los alemanes. Ya no sabemos qué se está cobrando, amigo Marco, en el fútbol actual.
1: Marco,
5: un topecito al arquero se cayó, pero bueno, meritorio, pasó un equipo sudamericano. Hay que apoyar a todos los equipos sudamericanos, amigo Marco. Todo, menos a uno. Usted sabe a cuáles.
1: Sí,
5: ellos ya con toda la
1: estamos de acuerdo.
5: ¿Para qué quieren más?
1: No.
5: Y grande Brasil, vamos a bailar Brasil.
6: Si vamos a poner el tema en las reglas, cuando echan al Mirón por taparse la boca.
4: Oye, sí,
6: es ridículo.
4: Hay hartas cosas que...
6: Ahora,
4: que...
6: lo del penal, lo del gol anulado de Alemania ayer. Yo, la regla es clara, dice, si toca al arquero es falta.
4: Es que no puede tocar al arquero, no puede tocar al arquero en el área chica.
6: No se puede. Entonces,
4: Paul.
6: Por más que haya sido una caricia con una pluma, es falta.
4: Claro.
1: Oye, me está sentí algo.
4: Yo también.
1: Sentimos algo ahí.
6: Sí.
1: Bueno, para que cerremos el fútbol, sí. ¿Quién juega hoy día?
4: Hoy día ya se está jugando la fase ya 16avos y están jugando a esta hora, a la 1 de la tarde, empezar el partido. Costa de Marfil con Noruega.
1: Vamos a poner el partido.
4: Y a eso de las 5 de la tarde está jugando Francia-Suecia, amigo Marcos. Y a las 9 de la noche, México-Ecuador, otro sudamericano salta a la cancha a las 9 de la noche. Eso es lo que pasa hoy con la Copa Mundial Fútbol 2026. Costa de Marfil está jugando con Noruega a la 1, Francia-Suecia a las 5 de la tarde y México-Ecuador a las 9 de la noche.
1: 0-0 Costa de Marfil contra Noruega. Noruega, sí.
4: Ahí está la información del Mundial para el día de hoy, Marcos Amor.
1: Aquí estamos, Comunidad Retro. Bueno, vamos conectando entonces. Vamos conectando. Padres fuera de serie. A ver si me ayudan, Comunidad Retro. 5 papás inolvidables de la televisión chilena. O sea, de la televisión a nivel mundial.
4: Ya.
1: Por ejemplo, Blanco y Negro, ¿te acordáis? Blanco y Negro. La serie.
4: Different Strokes,
1: se llama, ¿sí? en inglés. Blanco y Negro. La televisión. Hay padres de todos los estilos, trabajadores. Claro. Hay pacientes, divertidos, despistados. Y hasta algunos que tuvieron que convivir con un extraterrestre.
4: Eso.
1: Claro, hoy día viene terminando el mes del papá. Nos llegan los padres fuera de serie. 5 papás inolvidables de la televisión mundial. Por ejemplo, Charles Ingalls. Honesto, trabajador y siempre presente para su familia. En la casa, en la pradera.
4: Ahí vemos
1: un papá distinto, ¿eh?
4: Sí.
1: Cerrando el mes del padre, ¿eh? Charles Ingalls.
4: Claro, protagonizado por el gran Michael Landon, ¿no?
1: Exactamente.
4: Michael Landon, de verdad.
1: ¿Y otro papá recuerdan ustedes gran de la serie?
4: A ver, Alberto.
7: Chuta, algún papá que. Pues yo me acuerdo del de Alf, de la serie de
1: Willy Tanner.
7: Sí, el de Alf, que era uno.
6: Yo al papá que recuerdo mucho y siempre me ríe mucho, Al Bundy.
7: Casado con Nico.
6: Oye, impresionante.
7: Sí. Ese era muy chistoso.
6: Espectacular.
1: ¿Cuánto?
7: Al Bundy.
4: Después lo sacaron una versión chilena con el Casado con Hijo con el gran Tito Larraín.
1: Oye, y aquí había una de los reyes. Había una serie argentina, Pepe Argentú, se llamaba, me acuerdo, la televisión argentina.
6: Pepe Argento, con Franchella.
1: Con Franchella.
4: Grande Pao, ¿no? No, había una serie por ahí también.
6: Grande Pao
4: es
6: más vieja.
4: Más vieja, claro. Más de nuestra época.
1: Sí, hay varias series ahí de los papás.
4: Y Homero Simpson.
1: Homero Simpson, claro. Totalmente. Pero con humano que no sea bonito. ¿Te acuerdas de otro? Que había dicho tú, y una familia ahí.
4: Bueno, Arturo Arauz.
1: Me acordé uno de Papá de Lejos también. Me acordé de Papá de Lejos, me dice. No, ahí lo dejamos.
7: Papá de Lejos, ahí sí. Que justo me caí en la señal.
1: Sí, yo
7: voté. Ahí lo arreglamos.
1: ¿Qué dice Ronnie?
8: Bueno, el amigo paraguayo está en la radio, ¿no? Estaba escuchando en el auto, no sabía que estaba ahí. Mire la coincidencia. Justo ganó Paraguay y se fue a quebrar para allá.
1: ¡Claro!
8: Oye, si el arquero es más grandote que tú y se cayó, un viento vino, ¡uy! Se cayó, ya. Cerrado fútbol, va, grande Paraguay. Son mejores las paraguayas, sí. Son más cansadoras, sí.
6: Siempre tirando el veneno.
1: Sí, el veneno. El veneno presente.
4: Sí.
1: Está bueno, ¿no? Son algunos de los mensajes de la Comunidad Retro junto a nuestros auspiciadores AGEM Limitada. 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
1: Oye, aquí un auditor me mandó los alimentos que surgieron por accidente, ¿eh? Y hoy son un clásico.
4: Ah, sí.
1: ¿Sabía cuál, por ejemplo, fue un accidente las galletas con chip? Con chip de chocolate.
4: Ah,
1: claro. Se crearon en el año 1938, que incorporó trozos de chocolate a una masa creyendo que se iban a derretir durante el horneado, Como eso no ocurrió, nació una de las recetas más famosas de la repostería. La verdad que querían que se derritieran. Eso pensaban que iba a ocurrir. Claro,
7: que iba a ocurrir con la galletita.
1: Y o no sea, ocurrió, con el chocolate. Con el chocolate. Y no ocurrió. Se quedó ahí. Mira. Se mantuvo y ahí chip crearon las galletas con chip de chocolate. Las papas fritas también fue una casualidad. Fue en el año 1853. Ahí se cansó de las quejas de un cliente que cortó las papas extremadamente finas. Oye, pero ¿cómo? Las frió hasta dejarlas bien crocantes y sin querer creó una de las snacks más populares del mundo. 1853.
7: Hasta el día de hoy.
1: Es un chef que se llama George Crumb. Se quejaba los clientes, todo. La dijo, más. Las picó más todavía.
7: Más fina.
1: Todavía. Más fina y ahí creó las papas fritas.
7: Bueno.
1: Todo nació por un accidente, las papas fritas en 1853. Oye, hay otro accidente rico.
7: ¿Cuál?
1: Pero hediondo.
7: ¿Cuál?
1: Rico, pero hediondo.
7: ¿Cuál?
1: El queso Roquefort.
7: Sí, rico.
1: El queso Roquefort, rico. La leyenda cuenta que un pastor olvidó queso en una cueva y al regresar lo encontró cubierto de mojo. Decidió probarlo y descubrió un sabor único que dio origen al reconocido queso azul, que tú dices muy bien ahí. Oye,
7: es muy rico,
1: el queso azul.
7: Muy rico.
1: Y es porque se quedó más tiempo de lo esperado.
7: Sí. Sí.
1: Y ahí nace este sabor y ahí crean este queso Roquefort, que dije rico, pero hediondo.
7: Pero hediondo.
1: Sí. ¿Han tenido cosas ricas pero hediondas?
7: Oh. Ay, sí. No vamos a entrar en detalle.
1: Claro,
7: no vamos a entrar en detalle. No vamos a entrar en detalle.
6: No. Prefiero mantener silencio.
1: Oye, el helado también fue una casualidad.
7: Una casualidad, mira.
1: En la Feria Mundial de 1904, un vendedor se quedó sin recipientes para servir helado. Un comerciante enrolló un waffle, caliente, y creó el clásico cono que se sigue usando hasta el día de hoy.
7: El barquillo.
1: El cono de helado, exactamente. Y el dulce de leche, según la versión para más difundida en Argentina, nació en 1829 cuando una criada de Juan Manuel de Rosas olvidó una olla con leche y azúcar al fuego. La mezcla se caramelizó y dio origen al dulce de leche, uno de los sabores más emblemáticos del país.
7: Mira,
1: otra casualidad.
7: Como el manjar en Chile, la habrán
1: claro.
7: La leche condensada. ¿A alguien se le ocurrió cocer la leche condensada y hacer manjar?
1: ¿Y eso en otra parte no existía? ¿El manjar?
7: Es que ahí es donde tengo la duda yo, porque claro. Ahí sin la comunidad retro nos puede ayudar, porque una cosa es el dulce de leche argentino, que tiene otra textura, es menos denso que el manjar chileno, porque el manjar chileno
6: es más untable.
7: Es más, claro, es mucho más, un poquito más espeso de textura. Entonces, no sé cómo habrá nacido acá
6: el dulce de leche es más untable, esa es la verdad.
7: Sí.
6: El manjar es como un poco más como para armar, como para los dulces de la ligua, por ejemplo, para hacer los alfajores, para hacer las palitas, es bien bueno el manjar.
7: Claro, no quedaría bueno un dulce de la ligua, no quedaría bueno con dulce de leche. No. No, porque tiene otro sabor también.
6: Aparte que se
7: derrita, es más suave. Es mucho más suave.
1: Se lo está yendo la voz al Paraguay, oye, tanto sí, gritar ahí.
6: Oye, gritó, sí, parece me que gritó mucho, harto. Mucho problema del partido ayer.
7: Sí, se nota.
1: Se nota, ¿eh? Las casualidades del mundo y los sabores.
7: Qué bueno.
1: Un día, un datito más acá en el programa.
7: Buen dato.
6: Igual que la sopa paraguaya también. La casualidad del destino fue.
1: Oye, chico, Vito dice, oye, Marquito, ¿qué está haciendo el paraguayo en la radio, weón? Sacando pica, weón. Oye, por último, que se raje el paraguayo para acelerar el triunfo contra los alemanes y canta el himno nacional de Paraguay, todo. Pero que se raje con algo, weón. Chico Víctor, ¿eh?
6: Ah, no. Ya lo he dicho al chico.
1: Pregúntale si llegó golpeando con los pies, dice.
7: No.
1: No.
6: No.
7: Lamentablemente no.
1: ¿Viste? Dice, ¿viste? Reconocido por eso, dice, ¿eh?
6: Chico Víctor, ya le dije yo, cuando esté a mi altura, conversamos. ¿Sí?
1: Dijo, pensando no. Que iba a llegar contento, rajado.
7: No pasó nada.
1: Oye, ni con Alemania pasó, ¿ah? ¿Eh? No. Pero el próximo partido puede ser.
7: Con
1: si Francia. Le ganan a Francia.
6: Si ganaban contra Francia, ahí me rajaron.
7: ¿Cómo la ven ahí con Francia? Sí, pero Francia tiene que ganar.
1: Tiene que ganar,
7: porque puede ser Suecia también.
6: Sí.
7: Así como van los resultados del Mundial, capaz que Cabo Verde gane Argentina.
1: Lo sabemos. Claro. Vamos con música, que es lo que suena a continuación, amigo mío.
7: Esto es John Farnham, You're the Voice, ATM.
1: 1986. 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

0: Es la 1:44.
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0: La música de Blondie, acá en la Eclipse, la radio de los éxitos.
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0: Oye, anotemos un temita de Cher que nos pide la influ. La Cher. Oye, tengo aquí en los estudios de la radio nuestra amiga Yamile. ¿Cómo está, Yamile? Bienvenida a la radio, ¿eh?
2: Hola,
0: nos visitó hoy día.
2: Bien, bien. Aquí los vine a ver un ratito a todos ustedes, a compartir un momento agradable. Los últimos días ya de vacaciones.
0: Últimos días de vacaciones que también te diste la posibilidad de acompañarnos un ratito. Muchas gracias por eso, ¿eh?
2: Sí, ¿dónde estáis? Que no te veo. Se agradece la invitación también.
0: ¿Ah?
2: Se agradece la invitación también.
0: Por supuesto. ¿Llegó acá? ¿Llegó con unos chocolatitos, Mr. Alba?
3: Oye, sí, estábamos comiendo unos ricos bonobones.
0: Bueno, rico,
3: por lo menos aquí para que no nos bajara el azúcar, estamos comiendo.
0: Oye, se llevó los bonobones. Estigarría se llevó los bonobones y se fue nomás.
3: Oye, sí, pues se los comió y se fue.
0: Se comió y se fue.
2: Es para que terminen este último día bien dulce y que comiencen el otro con más dulzura todavía. Eso. Julio, que muy está bien. Helado.
0: Hoy estamos a un paso de julio.
3: De julio, sí. Julio. Y julio es largo, como agosto también es largo, entonces. Bueno, hay que
0: ya estamos final, quejando ya. Sí, largo ya, pues, oye, antes que
3: yo miro el calendario de julio, tiene como 6 semanas. 1, 2, 3, 4.
4: Tiene un día más también, pues. Tiene 31.
3: Tiene 31 días, empieza mañana, pero termina el viernes 31 en 5 semanas
4: más. 5 viernes más.
0: 5 viernes más.
2: Sí, un
4: 5 viernes de ATM también, pues.
3: No. Sí, pero para mí me quedaría uno solamente. O sea, así como.
4: La verdad que después vuelve a clase.
3: Claro, vuelvo a clase, después vengo un ratito nomás.
0: Hoy estaba revisando después del terremoto de Venezuela, que lamentablemente fue el 24 de junio de este año, y que aún se mantiene un trabajo importante en Venezuela, con mucha ayuda que también están enviando, pero ha sido muy difícil la situación que vive ese país. Estaba revisando los sismos más fuertes en cada país de Latinoamérica,
3: ¿ya?
0: Y nos dan algunos números, ¿eh? Por ejemplo, obviamente Chile lejos a nivel mundial, digamos.
4: De Valdivia, ¿no?
0: El de Valdivia. Sí. El de 1960, el 2 de mayo de 1960, ese 9,5 que se registró en nuestro país. Pero luego en 1906 también volvemos a Colombia, un 31 de enero, un 8,8. ¿Eh? ¿Se acuerda del año 85, el famoso terremoto de México?
3: Sí.
0: 19 de septiembre, no 8,1.
4: No, afectó a nosotros, ¿no?
3: ¿Sí? No, fue posterior al del 85.
0: Ah,
3: no,
0: sí. Claro. 7 de septiembre de 1882 en Panamá, un 7,9. En Perú, en 1970, un 7,9. En Ecuador, el año 68, un 7,7. República Dominicana, un 7,7 también. En Brasil, un 7,6. Bueno, nosotros estaríamos sobre todo ello, ¿eh?
3: Sí.
0: Porque tenemos 8, 8 y tanto. Tenemos varios. Pero si vamos a ese análisis más potente, Chile está con Valdivia, el año 60, un 9,5. Arica y Perú, el año 68 fue un grado 9, ¿eh? Entre Arica y eso fue el año 68, y el sur de Perú. Lima y Callao en octubre del año 46, un grado 9 también. Oye, tenemos varios ahí, ¿eh? Y Chile aparece dentro 1, 2, 3, 4, 5, como 6 veces dentro de los más fuertes
3: del top 10
0: de Latinoamérica. Sí, top 10.
2: ¿Ustedes han ido a Valdivia alguna vez? Ahí en Valdivia estás puesto en galería principal todas las fotografías de cómo quedó destruido Valdivia.
0: Oye, no conozco Valdivia. Es uno de los lugares que me gustaría conocer, ¿eh? Y cuando hablamos acá, ¿qué lugares son bonitos en Chile? Valdivia,
3: sí.
0: ¿Qué me dices de Valdivia?
2: Valdivia, bueno, se destruyó completamente la parte central. Y ahí en la galería que está, digamos, la costanera, donde están, digamos, donde están las embarcaciones. Y se invita a la gente a que conozca cómo se destruyó gran parte de la costanera.
0: De la costanera. 1960, en mayo, dime nomás.
4: Como decíamos que la magnitud fue 9.5, el sismo más potente que registrado en la historia mundial, provocó un masivo tsunami también con efectos transoceánicos. Eso es lo que provocó el 9.5 de Valdivia del año 1960.
0: Bueno, Chile tiene desde un 8,4, un 8,5, luego subiendo un 8,6. Ese se sintió en Catamarca con región de Atacama también. Fue en el año 1922 un 8,6 de lo que hay registro, 8,7 en Valparaíso, en 1730. Ahí está Chile, ¿eh? Chile. Bueno, estamos hablando de lo que viene hoy día. Habla de después de lo ocurrido en Venezuela. Viene un resumen también de los movimientos más fuertes. Claro, Venezuela genera una situación en particular porque se generan dos terremotos en el mismo tiempo, digamos. ¿Cómo le llamaron ellos?
3: El doblete sísmico.
0: El doblete sísmico,
3: sí. Sí, como raro, una situación como viene particular. Pero el nivel de destrucción que había en Venezuela a mí me llama mucho la atención. Cada vez aparecen más videos y en 10 segundos un edificio se cae en Venezuela. O sea, yo creo que las normas de construcción no estaban... adaptadas a lo mejor, claro, a,
4: veíamos también videos
3: la norma sísmica,
4: los escombros estaban rellenados con materiales que eran demasiado blandos,
3: claro,
4: espuma expansiva, como para terminar detalles, donde ahí también se genera todo esto de que se derrumbó todo el...
0: Oye, claro, y rescataron hace poquito un niño de 3 años, que, de 3 años, que ya 6 días atrapados, 3 años, y estaba vivo.
2: 17 horas, 24 horas, un bebé que están alimentando con una forma práctica, como con algodones, para que pueda aprender a succionar. O sea, me extraño cómo se pudo mantener esa pobre guaguita ahí.
0: Oye, increíble cómo se hace el trabajo. Yo veía al equipo chileno que explicaba un poco cómo el procedimiento cuando van a sacar a una persona atrapada. Y tiene que haber un médico ahí. No puede haber cualquier persona.
3: Sí.
0: ¿No? Y tienen que darle un medicamento para poder sacarlo. Porque después de salir, si no le dan unos medicamentos, no, podría fallecer también. Por otras situaciones que se dan, ¿eh? Luego de estar en una situación como enterrado prácticamente.
3: Claro.
0: O bajo los escombros.
3: Claro, digamos. Porque sale de un hábitat distinto al que estaba normalmente. Normal, entre comillas. Porque sale al aire libre. A lo mejor el cambio de temperatura y un montón de cosas, factores que pueden
4: afectar. La luz alterar. También, que te puede afectar la vista.
2: La visión todo, también, que es súper importante.
3: Un montón de cosas.
2: Proteger.
3: Sí, y una cosa, claro, una cosa lo que vemos es la magnitud del terremoto, que en términos de grado Richter o grado Mercalli, o Mercalli, exacto, escala Mercalli, y lo otro es la destrucción que puede producir un terremoto, porque a lo mejor un grado 6,5 para nosotros no es mucho, pero resulta que hace un 6,5, no sé, en otro lugar, produce una destrucción masiva y víctimas fatales mucho mayores que a lo mejor, exacto, que un terremoto 8,2 en el norte de Chile, por ejemplo, en nuestro país.
0: Sergio, ¿cómo está, amigo mío? Sergio, mi amigo Fido, proyecto.
5: ¿Cómo está, amigo? Buenas tardes. A saludos a ATM. Ahí escuchando el tema de los terremotos y posterior tsunami. Siempre son ahí jodidos los tsunamis. Como cuando fueron a hacer el show Ayuda a Chile a Constitución, el show de beneficio, y llevaron a Bobby Richard, Pollo Fuente, Luis Dima. El presentador dijo con ustedes la nueva ola. Y otra vez la gente arrancando por los cerros. Gracias, no se molesten. Apaga la luz, loco, apaga la luz.
0: Apaga la luz. Uy, vaya callado. yo estaba, amigo Fido,
3: yo pensaba que estaba hablando en serio.
0: ¿En serio? No, fue era formato talla. Claro.
6: Digamos, también.
0: Grande Fido. Bueno, ahí está Fido. Chiste cruel en todo caso, Fido, ¿eh? Claro, humor negro.
3: Apareció muerto.
0: En estos temas. Bueno, ahí están los terremotos, ¿eh? Porque, exacto, de alguna manera cuando nosotros hablamos de esto o pasan en los países vecinos, como que nuevamente nos alertamos y nos ponemos en conocimiento de que nosotros somos el number one, digamos, prácticamente a nivel mundial de movimientos telúricos y de gran magnitud, como lo hemos sentido más de una oportunidad. Ya se nos ha hablado que también ya estamos cargados para tener otro.
3: Claro.
0: Y han estado ocurriendo cosas
3: que se vienen en cualquier momento
0: en Sudamérica y que uno da la impresión de que en cualquier momento nos toca a nosotros. Exacto. Pero bueno.
2: Pero Chile. ¿Sabes qué, mirando? Disculpa, los planes de emergencia. O sea, que hay tantas formas que se puede proyectar uno en los colegios, la escuela, en las casas, o los hospitales. Pero yo creo que de repente no resulta mucho esto de los planes de emergencia.
0: ¿Por qué no resulta?
2: Porque resulta que, imagínate, que en un colegio los hacen a los niños que se queden en un lugar más seguro en la sala. Y si la sala, las construcciones no son buenas, tampoco son seguras.
0: Claro.
2: Así como lo que pasó en este lugar de Venezuela, que se destruyeron los edificios completos.
0: Claro, el sistema nuestro es muy distinto. Nosotros ya,
3: sí,
0: claro, ya nos hemos fortalecido después. Cada terremoto nos vamos fortaleciendo cada vez más en la materia de construcción. lo que veíamos en Venezuela también, oye, como decías tú,
3: material ligero,
0: eran los materiales que ligero. Tú decís, ¿quién aceptó esto? Porque cuando tú entregas una obra, tú después tienes que
3: entregar la dirección de
0: entregar la obra y ver ahí si está en condiciones o no, chequear si hay alguna situación que anómala, en fin, y revisarlo y ahí aceptar, digamos, que la obra está en perfectas condiciones. Exacto. Se entrega los y detalles. Se entrega obviamente a todas las personas que postularon tal vez a un subsidio, en fin. Pero da la impresión que aquí se robaron el cemento, se llevaron varias cosas que son parte de la construcción.
3: Yo creo que tiene que ver con las normativas de cada país. Porque nuestro país ha sido la ley general de urbanismo en la que se ha fortalecido después de toda esta cantidad de eventos que hemos tenido, de terremotos, el 85, el 60. Vamos, o sea, todas las décadas tenemos un terremoto. Y la ley general de urbanismo va fortaleciendo ese tipo de cosas con estudio, y no es una cosa al azar de que lo vamos a hacer porque sí, sino que tiene que ver con que no, hay temblores y hay terremotos en nuestro país, y hay que evitar a toda costa que los edificios se caigan o las casas se caigan. Pero en el caso de Venezuela, lugar donde ocurrió, como es La Guaira, entonces claro. A lo mejor habían tenido temblores de 2,5, a lo mejor imperceptible, y tampoco es un país sísmico Venezuela,
0: no es como nosotros
3: que todos los días uno revisa, tú ves sismo Chile y todos los días un 2,5, un 3,7, y todos los días tiembla en Chile. O sea, en Venezuela tiembla una vez cada 10 años, claro. Pero ahí están las consecuencias. Ahora, por eso te digo, las normativas nuestras son mucho más estrictas en ese Exacto. sentido que en un país como Venezuela, que no están acostumbrados a este tipo de eventos.
0: Alberto Valenzuela hoy día nos acompaña también en la comunidad retro.

música de los 80, pero tenemos a Cher también, que nos programó la Influ. Y esto recordamos este exitazo, Believe, en Comunidad Retro. Cher.

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1: Son las 2 de la tarde. 9 minutos.
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2: Bueno, idea mía, hoy ya no hace tanto frío, parece, ¿no?
3: No.
2: Bajó un poquito, ¿no?
3: Bajó un poco, claro.
4: O subió también un
3: Oye,
4: poquito.
2: Subió la temperatura un poquito. Luis Móvil 23 me dice: muy buenas tardes, Marco, Mr. Albert, Gonzalo y Amilé, saludos.
3: Hola, hola.
2: Las construcciones en Venezuela no son sísmicas. Acá dándole y escuchando la mejor. Operativo M23. Grande Influ, gracias por el tema, me dice. Muy buena tarde, también me dice María Teresa Beire. Un gusto saludarlos. Quiero saludar a los hombres y mujeres que muchas veces arriesgan su seguridad para protegernos. A los bomberos de La Ligua y de Chile entero. Gracias por su servicio y, por supuesto, para los que pertenecen a esta comunidad. Cariños a todos en sintonía. Y aquí también Carlito me dice: hola Marco y a todo el panel. Siempre en el programa es bueno, pero hoy ha sido muy bueno. Muchos temas interesantes, hartas ganas de opinar, pero el tiempo es corto, ¿eh? Por la pega. Saludos, me dice Carlito, ¿eh? Le manda mucho cariño a cada uno de los integrantes de la radio, ¿eh?
4: Cariños, sí. Cariños, Carlos. ¿Cómo?
2: Cariños, Carlito. Grande Carlito.
3: Cariños, Carlos.
2: Hombre en Perú asegura haber viajado en el tiempo.
4: Ah, oh, ¿y a dónde fue?
2: Oye, tras hacer demasiada fuerza al momento de ir al baño.
4: ¡No!
2: Cualquiera. Oye, pero ¿cómo alguien puede viajar? ¿Cómo hacer tanta fuerza para viajar en el tiempo? O sea, ¿para dónde lo llevó?
3: Se fue a un multiverso.
2: Esa defecación.
3: Del baño.
2: Multiverso.
3: Un multiverso.

0: Claro. La conciencia.
1: Oye, una experiencia que desafía la lógica. Se llama Claudio Mardones, con un apellido. Más encima.
2: Que lo busque por Claudio Mardones.
1: Funao. 34 acá. Años asegura haber viajado varios siglos al futuro. Luego de realizar un esfuerzo mucho más intenso de lo normal mientras intentaba defecar.
2: Ah, mira.
1: Oye, increíble cómo alguien puede estar tan seco, ¿ah?
2: ¿Eh? Oh, oye, sí.
1: La embarró, ¿ah?
2: Sí, pues.
1: Le faltó fibra, le faltó agua.
2: No tomaba agua. Yo creo que no tomaba agua.
1: Claro.
2: ¿Cómo tanto?
1: Según su relato, todo comenzó cuando realizó tanta fuerza que empezó a sudar profundamente. Esto fue lo primero que sintió.
2: Ah, ya.
1: En ese momento afirma que se abrió un extraño portal.
3: ¡No! ¡Yo tengo el poder!
1: ¡Hurra! Ya ha salido ahí, ¿eh?
2: Oye, ¡el inmortal! El otro día vio justo a He-Man.
1: Mira, ¿viste? Dice, en ese momento afirma que abrió un extraño portal y fue absorbido junto a la taza del baño.
2: ¡No!
1: La cual habría funcionado como una especie de vehículo interdimensional.
2: ¡No, mira!
1: ¡No! Quizás qué taza se subió. ¿A cuál se sentó, mi compadre?
2: Oye, los comentarios, ya vamos a ir a los comentarios.
1: El sujeto asegura haber despertado en una ciudad repleta de autos voladores,
2: ¿ya?
1: Enorme edificio futurista y habitantes que se comunicaban en un idioma completamente desconocido. Tras recorrer el lugar durante varias horas, comenzó a sospechar que no solo había viajado en el tiempo, sino que también podría haber llegado a una dimensión paralela luego de hacer tanta fuerza en el baño.
0: Oh. Hombre. El olorcito.
1: Oye, no sé si habrá sentido interestelarmente los olores, ¿eh?
2: Claro. Habrá llegado lisofor para allá, ¿no? Con lisofor por el anillo, por el aro de, ¿cómo se llama? El túnel de gusano viajando al futuro.
1: De gusano.
2: Claro, sí.
1: Oye, dice que desesperado por regresar, porque él también se dio cuenta que había viajado en el tiempo.
2: Ah, ya.
1: Él desesperado por regresar al mundo actual, el hombre explicó que descubrió que la cadena del baño era el mecanismo que controlaba el portal.
2: Ah, mira.
1: Tras accionarla varias veces.
2: Mira.
4: Ah, la tiró ahí.
1: Y quedaba.
2: Ah, no pasa nada.
1: Claro.
2: Y da vuelta la cosa, y no.
1: Y lo
2: no
1: transportó nada. De regreso a su hogar. Ah, gracias a eso.
2: No me
1: digas. Aunque experto destaca la veracidad de la historia, el protagonista insiste en que todo ocurrió realmente y asegura que aún conserva recuerdos muy nítidos de aquella extraña civilización del futuro. Podríamos llevarlo a dibujar, ¿ah?
2: ¿Eh? Oye, claro. Sí. Una pintura rupestre, por
1: ejemplo. ¿Se han visto en algo como eso, Mr. Albert?
2: Algo más. Bueno, ¿estar en el baño así o viajar al futuro?
4: Viajar al futuro.
2: Pero ¿cuál de las dos
1: cosas? Las dos cosas.
2: Porque no, porque uno no...
4: No piensa en eso.
2: No piensa en eso, que te se abrió un portal. Media chantel.
0: Como que le puso mucho color ahí.
2: Sí,
1: porque alguien se puede desmayar. A lo mejor se desmayó.
2: A lo mejor se desmayó y soñó.
1: De dolor, a lo mejor tenía dolor. Muchas cosas que pueden ocurrir dentro de una persona que le cuesta ir al baño, ¿no?
0: Lo que pasa es que hay gente que sufre mucho para ir al baño.
2: Claro, pues.
0: Sí, y tiene que tomar muchas agua, medicamentos.
2: O a lo mejor tomó un medicamento y le produjo alucinaciones.
0: Claro.
2: En el momento de estar ahí.
4: dice por ahí que viajó.
0: No, lo imagino.
4: Que viajó en el Cacadorian, dice.
1: Cacadorian. En el Cacadorian.
2: Sí, güey.
4: Un
2: comentario.
4: Un viaje en el Cacadorian, sí.
1: Oye, todo tenía razón entonces cuando se decía que la fuerza te acompañe.
2: Por supuesto.
1: ¿Viste?
4: Un viaje ahí, lo que dicen también. A ver, aquí hay un comentario que dice: un viaje astral, tras pujar y pujar, se le salió el alma del cuerpo. Hay que comer verduras con fibra.
2: Eso de eso.
1: Con fibra. Ah. No, yo creo que para mí que se desmayó.
2: Sí.
1: Yo creo. Hizo tanta fuerza, no le da bien. Aparte de los dolores que puede haberlo acompañado. Se tiene que haber. Él se pegó la volada en ese sentido, ¿no?
0: Y puede ser que varios días no estaba sin esta necesidad que la necesitaba.
1: Yo creo que el hombre estaba ahí.
0: Claramente.
1: Que, esto no sé
0: que
1: si
0: quedó delicado.
1: No sé si es para el horario, pero hay mucha gente que está. No, ten mucho cuidado con
4: claro.
1: No,
4: lo hizo en el espacio y en el tiempo. Nada más que eso.
1: En el espacio y en el tiempo.
0: Sí. Tomen agua.
4: Lo hizo en el espacio y en el tiempo. Lo otro ya ustedes se lo pueden imaginar.
1: Oye, pero yo ya habría viajado infinitas veces al espacio sideral, como dice. O Roger, que nos acaba de escribir.
2: Ah.
1: Él tiene tiene su problema ahí para

0: para poder ir al baño, ¿eh? Dice que es un viaje astral para traspujar y pujar. Se le salió el alma del cuerpo. Hay que comer verduras con fibra, dice Gerardo, ¿eh? No, a mí me da la impresión que el estreñimiento y la cosa. Para mí que perdió el conocimiento.
1: Yo
0: el
1: creo, sí.
0: Y se pegó esa volada ahí de.
1: A lo mejor tomó algún medicamento, alguna cosa como para ir y ahí claro. Donde le produjo un montón de alucinaciones de, con el futuro.
2: En el se cacalario. Perdió en el tiempo.
1: Pues siempre el futuro, autos voladores. Que ¿sí? Los autos vuelan. Siempre la misma. Inventes algo nuevo.
0: Sí, porque
1: siempre el auto volador.
0: Pero será eso, no que lo sabremos después.
2: O puede ser un mal hábito también, porque ¿ah? Hay gente que fuma para ir al baño, o se fuma un cigarro en el baño.
0: A lo mejor se fuma otra cosa.
1: O se fuma otra cosita, claro, lo más probable.
2: Y fumó demasiado a lo mejor y se fue.
0: La Lorena me dice: tanta fuerza tenía que hacer que se desmayó y lo soñó, seguramente. Ella también piensa que,
1: sí, yo creo que sí.
0: Se desmayó, perdió la noción y tuvo ese sueño en la taza del baño. Imagínate que la taza se transformó en un viaje, que después la cadena era la forma de poder regresar. Es la bola de él nomás. Pues.
1: Nada más. Claro. Oye, pues, ¿y dónde habrá llegado? O sea, ¿en qué lugar? ¿Al mismo baño? ¿Y en qué posición habrá llegado ahí en sentadito?
0: Claro.
1: Entonces yo me imagino ahí con la manito tratando de tirar la cadena para volver.
0: Es como raro,
1: claro,
0: ¿no?
1: Así como rara la situación. Y mirá, claro. Los autos voladores. Pasar los autos voladores.
3: Y vacaciones de invierno. Otro por sentado también por ahí, por el lado de él, pasaba a lo mejor sentado en la taza del guate y pasaba uno para allá,
1: otro para acá, claro. Sí.
3: Y ahí se saludaban entre ellos.
2: ¿No? O lo mejor fue un baño público también.
0: También, todo puede haber ocurrido.
1: Todo puede ocurrir.
0: Gabriel, ¿cómo estamos? Ahora sí me dice algo.
4: ¡Ay! Ese hombre pasó por lo que se conoce por un agujero de gusano y fue al futuro, al pasado, fue a donde quiera ir, puede haber ido. O cayó una singularidad, un hoyo negro, que también puede ser.
0: También.
4: Que también es probable, así que.
0: También puede ser.
4: O el famoso puente Einstein-Rosen, que también es lo único que es básicamente un agujero gusano, un hoyo negro. El peruano. El peruano, nunca mejor dicho. Peruano.
0: Peruano.
5: Compadre, buenas tardes. Escuché la colita de la historia de que tiró la cadena, pero, o sea, en buen chileno podríamos decir que el compadre se vino cagando a su casa.
0: Cagando a su casa. Chola. Oye, mal, ahora va a hablar de eso, ¿eh? No, que son noticias que nos manda la comunidad retro. Nosotros como almorzamos eso de
1: las 4 de la tarde.
0: A las 5 de la tarde almorzamos nosotros, sí. No, se ríe la, yo sé. Oye, hay una chiquilla que estaba viajando en el tiempo también, ¿eh? ¿Ya? La Olguita, ya vamos a contactar con la Olguita. Jojo me dice, ¿quién es la señora que está en el panel? Muy simpática, dice, ¿eh? Por favor, preséntese nomás.
2: Yo soy Yavilé Isaguirre, soy una amiga y auditora de esta gran emisora, así que los vine a visitar a todos ustedes. Gracias por simpática encontrarme.
0: ¿Qué le parece, ¿eh? Muy simpática la
2: señora. Se agradece, cariñito, desde otro lado, que te tengan un mensajito.
0: Sí. Aquí está con nosotros, ¿eh? Porque no siempre está con nosotros, ya que dejó la comuna de La Ligua. Hoy día está por Batuco.
2: Por Batuco trabajando, años trabajando en Valle Hermoso, en el jardín Ovillito de Lana. Hoy día pertenezco al Runa Cay de Batuco, Norponiente, Santiago. Vamos a ver cómo nos van estos 3 meses que van.
0: ¿No se ha encontrado con Kike Neira por ahí?
2: No, para nada.
1: Con Leo Rey también.
2: Con el actor es González, no me acuerdo. Recuerdo un actor que vive allá con su esposa, pero ya son adultos ya.
0: Ya.
2: Viven cerca de mi casa.
0: Buscando tranquilidad por esos lados.
2: Sí, que el lugar es. Hay unas partes que son súper tranquilas. La gente es como más de campo. Claro. Entonces, les gusta como esa zona más pasiva. Así.
0: Muy tranquilo, vaya. Muy lindo. Héctor Lever. Y aquí estoy con. Mi compadre, nuevamente.
6: Yo estuve viendo un documental, hablaba de un compadre que había viajado en el tiempo, al futuro. Más o menos decía que había viajado 150 años en el futuro. Y cuando el compadre llegó, lo estaban esperando todo ahí para preguntarle, hacerle 1000 preguntas de la humanidad, cómo era, si no habíamos logrado recomponer, si no había más guerra, la muerte, que el cáncer y todo. Y cuando estaba todo así, dijo, yo sé lo que me van a preguntar. Pero la primera respuesta que le voy a decir, la U aún no tiene estadio.
1: Oye, ¿a dónde yo ese documental?
0: Ahí está el documental.
1: Ahí está el documental.
0: ¿Le creen ahora o no le creen a Rodrigo Tapia?
1: No.
0: Quizás
1: de más.
0: Oye, a veces dice, es bonito soñar, amigo Marco. Una vez soñé que iba a trabajar fuera del país y volvía en años más tarde. Y lo primero que hizo fue buscar la Radio Eclipse. Y estaba un locutor más joven. Saludos, amigo Marco.
1: Ah, chulo.
0: Es fácil soñar, me dice.
1: Es fácil soñar.
0: Gracias, amigo mío. Bueno, es parte de la historia. Mira, a mí hay registro de gente que se ha desmayado en el baño, ¿eh? Sí, efectivamente. Que ya cuando son dolores muy fuertes, toda la situación lo ha llevado a un desmayo. Entonces posiblemente se haya generado esa situación con este tipo que veía autos voladores, quizás que más volaba en su entorno. En ese momento, al momento va a hacer fuerza. Tenga cuidado. ¿Le habrá salido una hernia, me dicen acá? Puede ser, ¿ah?
1: ¿Eh? Puede ser.
0: Puede ser una hernia. Puede ser.
2: Por eso es importante no cerrar el baño.
0: ¿En qué sentido?
2: No sé, es por
0: con llave.
2: Sí, no, caso por una emergencia, porque a veces, muchas veces puede pasar cualquier cosa, una caída, un desmayo, un infarto, claro. Una ACV en el baño, y no es recomendable no cerrar.
1: Ah, claro. Sí, en ese sentido sí.
0: Hoy nos han llegado buenas noticias extrañas, ¿no?
1: Oye, súper raro.
0: Me han llegado otras más por acá, pero vamos con este tema que nos pide una auditora de la comunidad retro. La Sofi programando Jason, ¿te acuerdas de este?
1: Jason Brass.
0: Jason Brass. Somos comunidad retro.

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1: Son las 2 de la tarde. 35 minutos.
2: Hoy nos están llegando videos de esta comunidad retro. Mira, Olguita Bravo, ¿dónde se encuentra Olga Bravo? Vamos a ver imágenes acá.
3: A ver.
2: Hoy nos llegan a unas imágenes de la Olguita. Mira, Olguita, qué paisaje nos muestra hoy día. Mira, ahí ya tenemos parte de las imágenes que nos llegan de nuestra querida amiga de la comunidad retro. Con integrante, mira dónde está ahí. Hoy está como camino a un volcán, ¿no?
3: Por lo que se ve. ¿Habrá llevado los esquís?
2: Claro, sí, la pregunta que hacemos nosotros.
3: ¿O a un trineo? ¿Va a andar por ahí por la nieve? Anda en la nieve, nuestra amiga Olguita.
2: Sí, por la nieve. La saludamos, le mandamos un audio aquí. A ver, atención.
4: ¿Cómo está la comunidad? Oye, envié un video, no sé si se va a cargar. Un video del lugar donde nos encontramos ahora con Gaspar, aquí en un rincón de la Araucanía, camino a Batea Mahuida. En el video después podrán apreciar en el lugar, in situ, donde estamos, un lugar maravilloso. Hemos caminado muchísimo, muchísimo, como 7 kilómetros más, yo creo, con nieve, rico frío, pero vale la pena.
2: Vale la pena.
4: Les mando cariños a todos, los saluditos, espero que vean el videito. Nosotros seguimos aquí, si es que podemos.
2: Vamos al video.
5: Hola, ¿qué tal? ¿Cómo está la comunidad? ¿Cómo están los auditores? Miren dónde estamos escuchando acá. Mira, la 103.9. No tengo idea dónde estamos, pero hemos caminado como 8 kilómetros.
2: Qué bueno, está Gaspar ahí.
5: Como tres de ellos sobre la nieve. Y queremos llegar allá arriba, donde está Batea Mahuida, donde está la frontera con Argentina. Mira. Así que aquí estamos. Nos pilló la nieve delante, pero ahora ya hay un rico sol.
2: Qué rico.
5: Así que desde acá, de un maravilloso rincón de la Araucanía, de nuestro maravilloso país. No se imaginan lo emocionante que es estar acá. Así que les mando un tremendo saludo, con mucho calorcito, por favor. No sé cuántos grados bajo cero hay, pero no creo que tanto, porque está rico, hay sol. Les mando saludos, cariño Marquito, Alberto, no sé quién más está ahí, y a toda la comunidad.
2: Y Alberto, y Gonzalo Chacana, ahí está. Oye, ahí está el video que nos comparte nuestra querida amiga desde la distancia. Qué bonito lugar se encuentra.
3: Oye, qué buen lugar.
2: Nosotros pasando frío y la vemos que está pasando más frío que nosotros.
3: Sí, no creo.
6: Mucho más frío.
3: No creo. Oye, no, pero el volcán Batea Mahuida.
2: Ah, mira.
3: Claro. En el límite entre Argentina y Chile. Estaba buscando información. Debe su nombre al hecho de que es una meseta con forma de batea invertida. Y Mahuida, que significa montaña en mapudungún. Así que una montaña con forma de batea.
2: Mira. Qué lindo lugar. ¿Sí? Te felicitamos, amiga. Siga disfrutando del sur de Chile. Disfrutando de ese. De ese panorama y de ese paisaje maravilloso.
3: Qué bueno.
2: Qué lindas imágenes.
3: Páselo bien, Olguita.
2: Oye, ahí anda con su hijo. Andaba Gaspar también, que nos mostraba la app, que está escuchando la radio. Sí. En esa altura.
3: Oye, nos escuchamos en todos lados. O sea, buen internet.
6: En todos lados.
3: En todos lados estamos. De all around the world.
2: All around the world. Bueno, con Jojo, me dice mi bisabuela, no viajaba en el tiempo, pero sentía, siendo analfabeta y viviendo en una zona rural, hablaba que de viaje al espacio, dibujaba las naves a fines del siglo XIX. También hablaba de enfermedades que no existían, como la que iban a sufrir hombres que besan a otros hombres.
3: Ándate, pesado.
2: Y las pestes, así decía, que iban a traer los murciélagos. Saludos. A la ciudad de Yamile, le manda cariño ahí, Jojoa.
6: ¿Qué? Muchas gracias. Se agradece todos los cariños.
2: Hable fuerte nomás, con toda la.
6: Recibido y con mucho cariño.
2: Acérquese al micrófono, por favor.
6: Sí.
3: ¿Lo dice por algo en específico el mensaje de lo que dice Jojo? El tema de los murciélagos, por la famosa pandemia que pasó.
2: Por la pandemia, puede ser, ¿o no?
3: Creo, claro.
2: Sí.
3: Lo que decía la abuela.
2: Por comer murciélagos.
3: Cosas que llegaron también con las profecías.
2: Claro, ¿no? Y también hay las teorías de la conspiración.
3: Exacto.
2: Un virus armado y todo.
3: Exacto.
2: Bueno, ya nos mandaron Julio ya. Nos mandó Julio.
3: ¿Se viene Julio? No, sí. Julio.
2: Claro, dice, mañana llego, ¿ah? ¿Eh?
7: No, no te preocupes, dice. No te preocupes, mañana llego.
2: No te preocupes, mañana llego. Claro, ahí está Julio, que lo mandó Eduardo Vergara el día de hoy. Chiquillos, ¿qué tienen en materia informativa también aquí a Mr. Albert?
3: Hoy estamos, actualizamos marcador en el, la Copa Mundial. Empatan a esta hora Costa de Marfil y Noruega 1-1. El gol de Noruega lo marcó a los 39 minutos Antonio Nusa, empató para Costa de Marfil Amad Diallo a los 74. Están jugándose en estos momentos los 80 minutos del segundo tiempo. Van 1-1 el marcador. Lo más probable es que haya alargue y a lo mejor penales. Pues sea un buen partido el de Noruega con Costa de Marfil.
2: Costa de Marfil. Sí. Bailemos.
3: Eso.
2: Estamos
3: a gogo. Bailamos a gogo.
2: A gogo.
3: A gogo.
2: ¿Qué otros temas vienen hoy día? Vamos a revisar algunos titulares a esta hora.
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2: Bueno, vamos actualizando prensa. Nos acompaña ya Mileo hoy día en Comunidad Retro. La tenemos a distancia. Aprovechamos que está de vacaciones. Hoy día nos acompaña aquí en la radio. Qué linda voz, me dicen. Saludos para la Yamile. ¿Ves? Están de puro. Pura,
6: puro elogio.
2: Puro elogio, puro vida, para Yamile.
6: Eso quiero. Me hace como pensar poder hacer un estudio radial.
2: ¿Ve? Ah, muy bien. Sí.
6: Vamos a proyectar por ahí.
2: Se proyecta, sí. En Batuco. No hace competencia.
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2: Bueno, CAS llama a construir arquitectura de seguridad contra el crimen organizado en cumbre del Mercosur. Hoy vienen titulares.
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2: Alberto, ¿qué más tenemos?
3: Senado inicia sesión que definirá acusación constitucional contra exministro Nicolás Grau con un escenario ajustado. También en economía, faltan 2,6 millones de hogares. Gobierno llama a activar cupón del gas antes del fin del plazo.
2: Exactamente.
3: Eso en titulares a esta hora. En BioBio Chile.
2: Hay personas que se les va a activar ahora el 2.
3: A mí junio. Se me activa recién el 2 y se me acabó el gas, claro, esta semana.
7: Que hoy día 30 era el último día para poder postular al beneficio del subsidio.
2: Claro, hoy día finalizaba el plazo, sí, para activar el cupón de gas. Cómo va a ser el trámite, exacto, en línea y cuándo se habilita. También lo habilitamos ya. Faltan 2.6 millones de hogares que reciben el bono para comprar gas. ¿Qué más tenemos? Es un desafío país. Gobierno confía en que pueda revertir la preocupante cifra de desempleo en Chile. Hoy día vienen titulares.
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2: ¿Qué más tenemos, Mr. Albert?
3: Hoy estaba leyendo un titular y me llamó la atención. Defensa planetaria. ¿Existe tecnología para evitar el choque de un asteroide en la Tierra? Los científicos mantienen bajo estricto foco a miles de objetos cercanos, descartando rutas inmediatas de colisión con la superficie terrestre en las próximas décadas. El sobrevuelo seguro del asteroide Apophis en el año 2029 permitirá a la sonda europea Ramses analizar sus cambios estructurales debido a la atracción gravitatoria. Esto como siempre como que aparece en temas de ciencia ficción de las películas, pero también en temas conspirativos de que puede existir la posibilidad de que un asteroide golpee la Tierra y todas las consecuencias que traería eso. Pero los científicos nos llaman a la calma, porque en realidad ellos tienen monitoreado y escudriñan obviamente el universo para evitar que o tener alguna llamada alerta en un momento, exacto, que ocurra. Pero de acuerdo a lo que ellos dicen, no hay ningún problema o no habría ningún problema en décadas de que un asteroide pueda colisionar con la Tierra en algún momento determinado.
2: Ahora, con tema de la temperatura bajo cero, hoy día martes la Dirección Meteorológica de Chile emitió un aviso de heladas moderadas, normales a moderadas, en 6 regiones, desde Valparaíso a la región del Biobío. Y según apunta el reporte de la entidad, altas presiones serán las causantes de dejar temperaturas bajo cero, que podrían llegar hasta los menos 4 en algunas zonas del país. Por ejemplo, se habla de la región de Valparaíso, cordillera de la costa, menos 3 y menos 1 el jueves 2 y viernes 3 de julio. Precordillera y valles precordilleranos, menos 4 y 2 y menos 2 el jueves 2 y el viernes 3 de julio. También la preocupación en la región de Valparaíso. Ya, eso es bueno, viene la región de O'Higgins, región metropolitana también, que van a sufrir temperaturas bajo cero este jueves y viernes. Es la temperatura más baja que se pueden registrar, a pesar que el informe que tengo yo no nos indica eso, pero a medida que nos vamos acercando, posiblemente sea más certera la información que nos llega, Alberto.
3: Sí, lo más probable es que, y además que para nuestro sector están anunciado lluvia el fin de semana, entonces posterior a la lluvia, sí, tú sabes que siempre viene el frío, viene mucho frío, está muy helado. Por eso yo postulo que las vacaciones deberían alargarse una semana.
7: ¿Semana más?
3: Sí, de todas maneras, para evitar problemas respiratorios.
6: Uy, yo todavía no puedo ver llover. ¿Qué quería ver?
2: Sí,
6: llover.
2: Bueno, no pasó.
6: No he visto agüita.
2: Súper poco. Vimos llover nosotros, pero muy poquito.
3: Sí,
6: poquito. No había nada.
2: Oye, se va LeBron, de Los Ángeles Lakers.
3: LeBron James.
2: Y busca equipo para próxima temporada. ¿Cuánto ya es uno de los más longevos basquetbolistas que existen?
7: Sí, cerca de los 40 años ya.
3: Atención, Ronnie Olguín.
7: ¿Por qué no?
3: LeBron James lo puede traer a jugar por su equipo.
7: Por Brasil.
3: Está disponible. Tiene ahí presupuesto.
2: Oye, LeBron, pero sigue siendo un número uno.
3: Crack.
2: Nos siguen en Los Ángeles Lakers, pero lo más seguro es que le va a llegar un buen contrato para seguir jugando en la NBA. Hoy día vienen titulares. ¿Qué más tenemos ahora? Voy a revisar Emol. Emol trae en portada que ella defiende la acusación constitucional contra Grau. Pese a roces en la derecha, tiene que respetar a quienes piensan distinto. Y en vivo, golazo de Noruega. Haaland aparece a nada al final ante Costa de Marfil.
3: Ahí está.
2: 1-1, ¿ah?
3: 2-1.
2: Oye, Costa de Marfil, todos se reían de Costa de Marfil, y Costa de Marfil ahí dando la pelea, sí, incluso con Noruega, donde son equipos, digamos, potentes. ¿Cómo ves tú a Costa de Marfil?
3: Bueno, en estos momentos va perdiendo con Noruega, pues. Va perdiendo 2-1.
2: Aquí me marca 1-1, ¿no?
3: No, acaba de marcar Haaland 85 minutos del segundo tiempo. El gol que le está dando el triunfo a Noruega por 2-1 en un partido bastante apretado. Habían empatado los marfileños y Haaland hace la diferencia.
2: 2-1.
3: Ahí está el gol, yo lo estoy viendo en vivo acá. Un centro atrás y aparece Haaland en el punto penal para conectar y marcar el 2-1 de Noruega frente a Costa de Marfil.
2: Somos Comunidad Retro, el portero mudo de la polémica con Chilaver, que vendió todo y ahora clasificó a Paraguay en el Mundial. Ahí está hablando el arquero
7: paraguayo.
2: Paraguayo, sí, que hoy día viene.
3: Oye, Chilaver le ha dado duro a la selección paraguaya, principalmente al técnico.
7: No solamente, y al Mundial también, en sí. Pues, ha tenido muchas frases por ahí.
3: Sí, polémicas, pero parece que lo están dejando calladito.
2: Totalmente. Sí. Claro, de a poco.
3: De a poquito.
2: ¿Qué tienes tú por ahí?
7: Yo estaba viendo algo sobre la película Michael, que se había estrenado en 26, y ya rompió el récord histórico de todos los films biográficos, basado en personas reales y más taquillero de todos los tiempos. Mira, ¿saben cuántos millones ha recaudado hasta la fecha mundialmente? $977 millones a nivel mundial. Uf. Recaudado la película Michael Jackson, y con esta cifra la cinta protagonizada por Jafar Jackson superó a Oppenheimer de Christopher Nolan y se consolidó como el lanzamiento más exitoso de la historia de los estudios, ahí superando las franquicias como Los Juegos del Hambre y películas por el estilo. Pero Michael hoy es la película más taquillera de todos los tiempos, recaudando $977 millones.
2: Gracias, amigo mío, los datos. Rodrigo Tapia también va y contacta la radio.
9: ¿Yamile? ¿Es familiar de Yasuri? Porque
2: Yasuri,
9: yo había escuchado a un Yasuri Yamile. Saludos, amiga, saludos. Bienvenida a la comunidad.
2: Bienvenida,
9: Gracias. Ojo ahí, señorita Yamile, que ahí los locutores son de temer.
2: Oye, sí. ¿Qué te parece?
3: Está gritando.
2: No, pero la Yamile sabe cuántos años ha venido para acá.
3: Nos conoce desde hace tiempo.
2: Sí.
3: Es como de la casa.
2: No escucha esas cosas.
3: Sí. Anda soplando, mi compadre.
6: Le tengo miedo a nadie y a nada, así que tranquilo.
3: Muy bien.
6: Tranquilo.
3: Una mujer valiente.
6: Una mujer valiente.
3: Sí, valiente.
2: Empoderada.
6: Empoderada. Cualquier mujer no se va, llega y se va de la ciudad a buscar una mejor oportunidad de vida.
2: Muy bien.
6: Así que,
2: no, eso. Totalmente. Yo también, eso también uno lo observa. Sí, tiene agallas.
6: Y vivir sola, maestra, en esa casa.
2: Yes. Hoy tengo una noticia que enluta el rock venezolano. Y se reportó la muerte de todos los integrantes de un conocido grupo de rock venezolano tras el doble terremoto. Son 4 jóvenes que encontraron ensayando en un edificio de La Guaira. Estaban ensayando ahí y murieron los 4, lamentablemente. Este terremoto de 7,2, 7,5 enluta al rock de Venezuela. Los fanáticos de la banda Van Der también conocida como Van der Dis.
7: Van der Dis.
2: Sí. Lamentan el deceso de los cuatro integrantes de la agrupación de rock que se alzaba como una de las grandes promesas musicales. Este cuarteto, fundado el año pasado nada más, mezclaba metal,
7: nu metal.
2: Rap rock y elementos alternativos, y su estilo de letra directas había logrado destacar en festivales locales. Según lo consignó la revista Rolling Stone, Manuel Van der en la voz, Gabriel Gómez en guitarra, Sander Hernández en bajo y Abraham Foucault en batería estaban ensayando en el edificio Costa Mar 2, ubicado en el sector de la Tanahuerenas, estado de La Guaira. En el segundo sismo se hizo colapsar la estructura, dejando atrapados a los cuatro músicos, cuyos cuerpos fueron recuperados por los equipos de rescate horas más tarde. Hoy día se confirma la muerte entonces de los cuatro integrantes de esta banda de rock de Venezuela, amigo.
7: Lamentable.
2: Mío.
7: Sí, lamentable.
2: Lamentable, sí, noticia.
3: Era una banda que había nacido en el 2024 y se comenzó a hacer un nombre en la escena underground venezolana. Hace una semana habían participado en un concierto en la sala experimental del CCAM en Venezuela. Y lamentablemente con el terremoto perdieron la vida los cuatro integrantes, dejando, digamos, a lo mejor un legado de música que con el correr del tiempo va a tomar algo que es importante para ellos. De cierta manera, ellos participaron en el reconocido Festival de Nuevas Bandas, y en Venezuela tenían sencillos como 15 minutos, Ven Pa' Acá y Dónde Están, canciones, claro, que empezaban a posicionarlos como una de las propuestas más emergentes e interesantes del rock venezolano.
2: Bueno, y comenzamos a despedir el programa de hoy día también. Chiquillos, Comunidad Retro, Yamile, gracias por acompañarnos un ratito acá en la radio.
6: Antes que me vaya de aquí, de esta gran emisora, un saludito a mi amiga Jenny, no me lo perdona. Así que Jenny, te mando un abrazo, un saludo de acá de la emisora, que tú eres fiel editora de esta radio. Y gracias por este momento, compartir un ratito con cada uno de ustedes. Se agradece a los mensajitos que mandó la gente, se atesoran en el corazón. Así que eso, chiquillos, que estén muy bien, cuídense, en algún momento nos volvamos a ver. Gracias.
2: La mejor energía es para ti, amiga. Que le vaya muy bien. Sabemos que le queda todavía por trabajito por hacer para llegar lo más tranquila posible el día lunes, nuevamente retomando sus funciones. Buen viaje, ¿eh?
6: Gracias.
2: Y buena estadía lo que queda de la Ligua, así que va a seguir disfrutando de esta zona. Bueno, Gonzalo Chacana, nos vamos, compadre.
7: Nos vemos, Marcos Zamora, a los invitados, Alberto Valenzuela también, y a todos ahí en sus casas, para la majestuosa Comunidad Retro. El jueves, si Dios quiere, estamos por acá nuevamente, Alberto, al Marcos, y ahí estamos para hacer un grato agradable en esta radioemisora. De mi parte, muy buenas tardes. Nos vemos en una próxima oportunidad.
2: Ahí está Gonzalo Chacana en Comunidad Retro. Alberto Valenzuela, también nos vamos, amigos.
3: Sí, abrazo en alta fidelidad a toda la Comunidad Retro. Que tengan excelente semana, día martes ya. Nos va quedando poquito de vacaciones quienes estamos disfrutando de estas vacaciones de invierno. Y nos volvemos a ver en una nueva oportunidad. No sé si jueves o viernes estaré por acá en los micrófonos de la 103.9, la FM de los éxitos.
2: Disfrutando los últimos días de vacaciones de invierno.
3: Sí, señor.
2: No me digas eso.
3: No me diga nada, no me acuerde.
2: Pero la música no se detiene aquí. Nos vamos con Héroes del Silencio, Entre Dos Tierras. Comunidad, nos encontramos mañana a eso de las 11 de la mañana por la FM de los Grandes Clásicos.

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8: Son las 3 de la tarde. 5 minutos.
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2: Son las 3 de la tarde, 27 minutos.
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13: 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Pero seguimos en la misma sintonía. 103.9. 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
2: Son las 3 de la tarde, 33 minutos.
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0: Son exactamente las 4 de la tarde.
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1: Hola amigos y amigas, ¿qué tal? ¿Cómo les va? ¿Cómo andan? Bienvenidos al martes 30 de junio de 2026. ¿Cómo andan amigos? Estamos empezando con Planeta 80, terminando con el mes de junio y empezando con este martes, segundo día de la semana que nos acompaña en el invierno. Y obviamente con las canciones que traen un poco de temperatura a tu vida a través de la radio. Obviamente vamos a subir el volumen y la vamos a pasar bien. Con algunas nos vamos a relajar, con otras nos vamos a emocionar y con muchas vamos a querer bailar. Así que lo que surja está permitido. UB40 con Red Red Wine y viene Eurythmics, la segunda canción con Here Comes the Rain Again.

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2: Desata mi corazón, Unchain My Heart. El temazo que aparece en Blues and Ballads de Joe Cocker.

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1: La versión de Lost in My Mind mostró a Liza Minnelli en una etapa más cercana al pop electrónico gracias al trabajo de los Pet Shop Boys en la producción. Un sonido que, si lo pensás y lo sentís, cerrás los ojos, sacás a Liza Minnelli y ponés a Neil Tennant, bueno, es Pet Shop Boys. Aquí está ella haciendo Lost in My Mind. Vamos con Pet Shop Boys, con Monkey Business, para continuar con el estilo de este dúo inglés que no solamente produce sus propias canciones, sino que también ha producido a tantos alrededor del mundo.

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1: Son las 4 de la tarde, 37 minutos.
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6: The Motley Blues con The Boys, año 81 para este temazo que suena en Planeta 80. Quédate con nosotros.

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1: Martes 30 de junio de 2026, invierno 2026. Acá estamos con Sly Fox, con Let's Go All The Way. Ahora, la energía de Denise, que explotó una canción que se volvió inseparable de la película Footloose. El grupo bailable, los coros y su interpretación llena de frescura ayudaron a que el tema llegara al puesto número uno en los Estados Unidos durante el año 1984. Dennis Williams haciendo Let's Hear It for the Boys.

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Una de las canciones más bailadas de todos los tiempos. Exacto. Son, de hecho, tengo entendido que españoles, o él es español. Bueno, su nombre Patrick Hernández, haciendo Born to be Alive, nacido para estar vivo o nacido para vivir. Yo creo que es nacido para estar vivo. Mick Jagger ahora con Just Another Night.

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1: Son las 5 de la tarde, 10 minutos.
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6: Martes 30 de junio de 2026, Roxy Music con More Than This del año 82. Una elegancia tremenda en esta banda que alcanzó uno de los puntos más altos con una canción suave y envolvente que todavía mantiene esa enorme influencia y acaso en el Planeta 80.

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1: Nobody's Jerry, el temazo de Yazoo en este Planeta 80 de martes, 30 de junio. Viene la alemana Sandra con ese sonido tan especial que sale de las manos y el cerebro y los botones de Michael Cretu. Esto es In the Heat of the Night.

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1: YouTube con A.R. Arham haciendo Ahimsa, lo que suena del año 2019. Y ahora este trío belga que armó un verdadero carnaval disco mezclando clásicos brasileños en un solo tema, el disco Samba. Bueno, con una base rítmica de finales de los 70s. Tuvo tanto impacto en Europa que durante años siguió sonando en fiestas, en celebraciones populares, gracias a su ritmo contagioso y su estilo festivo. Esto es Two Man Sound, haciendo Disco Samba.

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1: Son las 5 de la tarde, 42 minutos.
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9: Martes 30 de junio y estamos en Planeta 80 acompañándote. Esto es Tom Petty haciendo Last Dance with Mary Jane.

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La dupla sueca de Roxette mantiene vivo su legado con nuevas giras encabezadas por Per Gessle y la nueva vocalista Lana Philipson. El repertorio continúa convocando multitudes y Joyride permanece como uno de los himnos pop más exitosos y reconocibles de comienzos de los 90. Aquí, en versión original, con la voz original, obviamente, de la recordada Mary Fredriksson. Esto es Joyride, amigos. Ahora, Counting Crows con Sundays.

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1: Son las 6 de la tarde. Un minuto.
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15: Muy buenas y frías tardes, querida comunidad retro. Siendo las 6 de la tarde con 7 minutos y con un frío pero tremendo, espectacular de invierno, estamos comenzando una nueva semanita a portas del mes de julio. Sí, a portas, apareciendo luego de un feriado. Aquí estamos en día martes, martes 30 de junio, ya mañana. Bienvenido Julio, ¿eh? Le damos la bienvenida a Julio, siendo ya el séptimo año, séptimo mes del año, ahí sí, séptimo mes del año, increíble ahí, pasando ya la mitad de este 2026. ¿Cómo está la comunidad? Espero que bien, disfrutando de los clásicos, escuchando buena música, en tu local comercial, atendiendo ahí a los clientes, manejando a esta hora de la tarde también, metidos en el taco, taxiando, en el camión, en la casa, donde quiera que te encuentres. Ahí estás en la 103.9, estás en www.eclipsefm.cl, estás en la aplicación. Fin de semana largo, ¿eh? Pareciera que fuera lunes, pero no. Es martes, comunidad. Ubiquémonos en tiempo y espacio. Última semana también de vacaciones de invierno para los estudiantes. Aprovechando estos fríos para levantarse tarde, para hacer pijamada en la casa quizás con el frío, para ver el mundial. Los futboleros, en estos momentos está jugando Francia. Está ganando Francia por 1-0 a Suecia. Hoy el golazo que se mandó Mbappé. Golazo. Un verdadero golazo de una de las estrellas que tiene este mundial, junto con Messi. Como Haaland también. Que son nombres que sabíamos que iban a brillar, ¿eh? Cristiano Ronaldo también. Pero un golazo realmente de Mbappé. Con el número 10 a sus espaldas. Por ahora está dando el paso a la siguiente ronda a uno de los favoritos para llevarse el mundial, a Francia. ¿Todo listo? ¿Todo preparado? 6 con 9. Dale play a los clásicos. Aquí está la buena música, aquí están los ochentas. Comenzamos con Aja. Bienvenidos a la máquina del tiempo.

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1: Ahí estaba la portada, clásico de clásicos con Aja. You are the one. Tremendo clásico para iniciar el programa de hoy. Hoy otro golazo en el partido de Francia con Suecia. 2-0. 2-0. Jugando a gran nivel. Un candidato serio para estar nuevamente en la final. Al igual que en el último mundial. Candidato serio también para llevarse la Copa del Mundo. Van por la revancha. Y voilà. Otro golazo, buena jugada. Y golazo de Bradley Barcola, que marca el segundo gol para los galos. 2-0 Francia. Está listo prácticamente ya. Salvo que pase algo increíble y que le den vuelta al partido, que no creo. Así como están jugando, bien. Bien por Francia, muy buena selección. 6 con 15 minutos. 6 de la tarde con 15. La primera información dice que el Servicio Nacional de Migraciones activó un protocolo de emergencia para permitir que los ciudadanos venezolanos residentes en Chile puedan salir del país con sus documentos de identidad o de viaje vencidos. La medida excepcional se adoptó por razones humanitarias, debido a la catástrofe provocada por los dos terremotos que golpearon a Venezuela. Las medidas excepcionales se aplicarán bajo tres criterios. Para los residentes regulares que mantengan su situación al día en Chile, pero cuenten con su documentación venezolana vencida, se les autorizará el viaje siempre que el destino corresponda a un retorno definitivo o responda a fines netamente humanitarios. Por otra parte, quienes se encuentren en una condición irregular dentro del territorio nacional y tengan sus papeles vencidos, también podrán acogerse al beneficio con el fin de regresar a su país de origen. Para este grupo será un requisito obligatorio acreditar de forma previa el pago de la multa correspondiente. Finalmente, las personas que hayan ingresado de forma clandestina por pasos no habilitados y tengan su documentación vencida, serán fiscalizadas al salir por el aeropuerto Arturo Merino Benítez por la Policía de Investigaciones. Información que acaba de salir, se la entregamos inmediatamente, donde nuestro país autoriza la salida de ciudadanos venezolanos con documentos vencidos tras estos terribles, esta tragedia, estos terremotos que lamentablemente sacudieron a los hermanos de Venezuela. Una ayuda, por supuesto, también. Estaba ayudando humanitariamente también al país amigo. Están haciendo campañas también por todos lados, así que todo esto suma para los amigos que han visto las imágenes. Ya es pero terrible lo que sucedió. 6 de la tarde con 17 minutos. De informaciones, de noticias, de lo que está pasando, nos vamos con más clásicos. Más sonido retro. Más sonidos eternos acá en la 103.9. Recuerda que estamos en vivo hasta las 7. En el último día de junio.

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Así estamos viviendo esta jornada, al ritmo de los clásicos, al ritmo de la buena música. Y con frío, ¿no? ¿Cuánto frío hace? A ver, voy a revisar aquí el teléfono, ¿eh? ¿Cómo está el clima? Tenemos a esta hora 9 grados. 9 grados. Así dice por acá, 9 grados. Van a haber heladas toda la semana. Sale agüita para el día sábado. No sabemos aún qué va a suceder. ¿Qué va a pasar con eso? ¿Será así? ¿Caerá o no caerá? También aparece lluvia para el próximo jueves. Según este tarro que tengo acá, este ladrillo que tengo aquí en la mano.

ya se siente, ya hay que andar ahí incluso con unos guantecitos, su bufanda, su buena chaqueta bien abrigadita. Guantecitos para los que sufren también con las manitos ahí. Yo sufro de las manos, ¡alá! Así que tengo que abrigarme también, querida comunidad retro, así que ustedes también, ¿ah? Mucho frío también los niños en la casa, aprovechen que están de vacación. De que estén ahí abrigaditos, de que estén calentitos en la casita, qué rico. ¿Cierto? Pero hace frío, así que nos abrigamos con buena música. Nos abrigamos al ritmo de los clásicos, ¿cierto? En la 103.9, en la radio de los clásicos, en la Eclipse FM. 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

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Ellos son los que hacen posible este programa. Gracias por estar con esta máquina del tiempo, la Time Machine. Voy anotando pedidos para hoy, para este día martes. Recuerda que es martes 30 de junio, es el último día de junio y aquí estamos, respirando clásicos, disfrutando, viajando en el pasado, en la máquina del tiempo, Depeche Mode. Otro clásico, se llama Strange Love. Sigan disfrutando de los clásicos. 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
1: Son las 6 de la tarde. 31 minutos.
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7: De regreso de la pausa comercial, 103.9. Aquí estamos escuchando buena música, disfrutando de los clásicos y también de las programaciones. Ya vienen las canciones programadas a través de nuestro WhatsApp. Ya estamos ok, estamos listos ya con los pedidos. Hoy no es cualquier fecha, hoy no es cualquier día, comunidad, ya que nuestros amigos, los héroes sin capa, los chicos buenos, únicos, los bomberos, hoy están de conmemoración. Tremendo, tremenda pega, tremendo trabajo el que hacen. Oye, admirable totalmente. Acá siempre lo hemos saludado, lo hemos admirado, hemos cooperado en la información, etcétera. Porque son grandes, son nuestros. Y hoy, martes 30 de junio, se conmemora el Día Nacional del Bombero. Bombero chico bueno. Una fecha especialmente significativa para la institución, ya que este año se cumplen 175 años desde el nacimiento del bomberismo en Chile. Tras la fundación del primer cuerpo de bomberos del país en Valparaíso, el 30 de junio de 1851. La historia de bomberos de Chile está marcada por la vocación de servicio, la disciplina y el compromiso ciudadano. Su origen se remonta a una época en que los incendios urbanos representaban una de las principales amenazas para las ciudades, especialmente en zonas portuarias y comerciales como Valparaíso. Frente a esa realidad, vecinos organizados dieron vida a una institución voluntaria que con el paso de los años se transformó en un pilar fundamental para la seguridad de todo un país. Desde entonces, la labor bomberil se ha extendido mucho más allá del combate de incendios. Hoy los voluntarios y voluntarias responden a emergencias estructurales, rescates vehiculares, accidentes, incidentes con materiales peligrosos, desastres naturales y múltiples procedimientos donde su presencia resulta clave para proteger a las personas. Incluso un gatito, me acuerdo una vez que estuvo arriba de un poste. ¿Quién estaba ahí? Ahí están los bomberos. En estos 175 años de historia, Bomberos de Chile ha construido una identidad basada en el sacrificio, la preparación permanente y el servicio desinteresado. Una tradición que también se vive en las comunas, donde cada compañía cumple un rol cercano con sus vecinos, muchas veces siendo la primera respuesta. Y así es, los primeros que están ante situaciones críticas son los chicos buenos. La conmemoración de este Día Nacional del Bombero es también una oportunidad para agradecer a quienes dejan sus hogares, trabajos y familias para acudir a una alarma. Salen corriendo, usted sabe. Suena la alarma, van los autos, usted ve la gente que va corriendo rápidamente para acudir, muchas veces en condiciones adversas, durante la noche, con frío, con lluvia, con calor extremo, siempre con el mismo objetivo: ayudar a otros. 175 años de su origen, Bomberos de Chile, comunidad, continúa siendo una institución profundamente valorada por la ciudadanía, símbolo de solidaridad, coraje y compromiso público. Saludamos a los bomberos en este día especial para ellos, con este tremendo aplauso, y a cooperar siempre con ellos. Cada vez que lo vean con el tarrito, los bomberos, en los semáforos, cooperaciones, háganlo, háganlo, porque siempre van a estar ahí. Los primeros que van a estar van a ser los chicos buenos. Felicidades, obviamente, con este clásico. Hasta canción tienen. Bomberos, chicos buenos. Sexual democracia.

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1: Voy con titulares. Titulares. Jornada de día, martes 30 de junio. Finalizando otro mes más. Fin a la acusación constitucional contra Grau. Senado rechaza libelo impulsado por republicanos. El Partido Nacional Libertario. La Cámara Alta votó en contra de los cuatro capítulos. Bolsa de Santiago cierra su peor primer semestre desde el 2020 por el golpe de la guerra en Medio Oriente. Comprometiendo visita a Bolivia y sin abordar candidatura de Bachelet. Las bilaterales de Kast con Paz y Lula. Las 22 medidas para enfrentar la crisis laboral. El detalle del informe recibido por el gobierno. Tribunal rechaza cautela de garantías del senador Calisto. Acusación sigue su curso. Director de Junaev se defiende de querella de empresa de alimentos por calumnias. Nada nos va a inhibir ni intimidar. Noruega pasa una durísima llave ante Costa de Marfil gracias a un gol de Haaland. Y ahora va por Brasil en los octavos. Así está avanzando día a día el Mundial. Ahora Francia está sucediendo, está pasando. Francia 3, Suecia 0, con dos goles de Mbappé. Y más tarde, más ratito, se nos viene el México-Ecuador. Ya hay dos llaves de los octavos definidas. Se va armando el cuadro con los cruces de este Mundial 2026. Heridos, fallecidos, edificios destruidos y ayuda humanitaria. Doble terremoto de Venezuela en cifras. En municipalidades, Contraloría advierte eventual mal uso de fondos públicos destinados a protección de mascotas. Alcaldes de Chile Vamos piden perfeccionar proyecto de responsabilidad penal adolescente. Critican la reinserción. Así están las informaciones a esta hora de la tarde, lo que se está destacando en los principales diarios electrónicos. Héctor Lever conectado, está a esta hora mateando. Ahí está un buen matecito, haciendo un salud y obviamente en buena compañía de la 103.9. Y nos pide un temita, un clásico de aquellos para Antonia, que está en sintonía de la radio como siempre. Se llama Love Song y es un clásico junto a The Cure. Con esto nos quedamos. Ya nos van quedando las últimas canciones de la tarde. Pegamos la otra, ¿cierto? Para que nos apuremos. Viene para la Mari. Desde Concón, en una tarde muy helada con Robbie Williams. En sintonía. Hojarasca Dulcería, como siempre. Un cafecito hasta ahora ahí con la Mari en Hojarasca. Excelente. 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
1: Ahí están nuestras redes sociales, importante para que nos sigan también. 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Comunicación directa con el WhatsApp de la Eclipse FM. Me abrigo porque tengo que salir de la radio. Está helado Juan. Muy, muy helado. Pero nos queda una canción todavía. Nos vamos a despedir con un lentito. Con un clásico para esta tarde de día martes 30 de junio. Agradeciendo a nuestros auspiciadores, por supuesto. 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Así nos despedimos para regresar mañana miércoles. Ya mitad de semana para seguir disfrutando de los grandes clásicos 80s y 90s. Bueno, ya es historia, un paso implacable. Francia aplasta Suecia y ahora le toca con Paraguay en octavos de final. Sigue el Mundial, más ratito México con Ecuador. Nos vamos, nos despedimos. Gracias por la sintonía. Y los dejo con la hermosa voz de Olivia Newton-John. Y este lentito espectacular.

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1: Son las 7 de la tarde, 4 minutos.
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0: Son las 7 de la tarde, 29 minutos.
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1: Son las 7 de la tarde, 58 minutos.
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